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0: Buenos días. Ya es lunes. Una semana más o una semana menos, como usted lo quiera ver, ¿verdad? Ya, y eso depende de usted. Ya no nos vamos a meter cuál es la visión que usted tiene de sus días. Si son minutos menos o minutos más. Pero sea como sea, aquí estamos, ¿verdad? Gracias a todos por estar conectados ya con Super 100, con Radio Brama, a través de las plataformas, a través de las frecuencias. Ya sea usted nos esté escuchando aquí en Honduras o fuera de la frontera de nuestro país. Gracias por siempre estar con nosotros. ¿Cómo están? ¿Qué tal pasaron este fin de semana? Pueden irnos contando ya que si usted ya desayunó, si no ha desayunado. Esperamos ya sus notas de voz, sus mensajes y todo lo demás a través de la plataforma de WhatsApp 9457-8023. Buenos días, Alex. Buenos días, Jobs.
1: Buenos días, tengan todos. Espero que se encuentren muy bien. Empezamos la semana con energía, con motivación, con entusiasmo, con ganas de continuar para poderla terminar, para poder esperar que ya sea fin de semana. Hoy yo venía pensando en que no era lunes, así como le dice Silvia, es bueno romper ese esquema de la rutina. Si yo digo que hoy es miércoles, hoy es miércoles. Y así uno se la lleva más tranquilo, así uno vive pensando que hoy es un genial y grandioso lunes. Así que las personas que van en el tráfico, tranquilícense, relájense, escúchenos, compartan con nosotros, pidan su música a través de notas de voz, así como también ya saben darle tap tap a la pantalla de TikTok y disfruten el viaje, que esto apenas inicia.
2: La verdad es que yo no voy a ser hipócrita, a mí me vale madre si usted desayuno o no va. Sí, yo no le voy a decir, ay, qué tal que amaneció bien, a mí me da igual, la verdad. A mí me preocupa si desayuné yo. Me preocupa si yo dormí bien, no sé, cuerpo de hipócrita. Ay, que ojalá que todo esté. No, es cierto, hay que le vale madre.
1: Siempre puedo desear a la gente que le vaya
0: desearle bien al prójimo.
2: No,
0: sí.
2: Pero
1: no,
2: no,
1: bueno, es que a mí el prójimo tampoco no
2: colabora. No, ayuda. Vos no le escribiste el fin de semana a ver cómo la estaban pasando y venís aquí hoy de hipócrita.
1: No, ojalá que estén que sí bien, que no hay que. Para ver cómo iban el fin de semana. Ahora, que me dejaron de contestar el fin de semana y es plata.
0: Por eso es que yo.
1: Conmigo
0: no tiene preocupado hoy por los oyentes porque el fin de semana no supo de ellos, pues
1: sí, que tal es, por lo no general, estén, tengo mil likes en mis cuentas de Instagram y nada.
2: Ah, entonces vos le estás diciendo falsa a la gente que no te ve en redes sociales, no existen no para vos. Yo,
0: pues, uy, sí, no, buenos así, días, no. Josué, mire quién anda por aquí tempranísimo.
2: Josué López.
0: Buenos días,
2: López,
0: Josué. Buenos días,
2: okay. Está despierto a esta hora.
0: O es que va durmiendo hasta ahorita, va llegando a su casa.
2: Sí. No estamos diciendo que Josué López tenga vida. Josué López, lo que pasa.
1: Estamos diciendo que lleve la misma vida que Néstor, pero también saludos para Néstor.
2: Vos sabés quién es Josué.
1: Sí.
2: Josué de Blue.
1: Sí.
2: Entonces nosotros sabemos que Josué sale tarde a chambear, ¿va?
1: Sí, también. Sí,
0: tarde, o sea, de madrugada, tipo 4 de la mañana.
2: Sí. Néstor sí es patero.
1: ¿Sale? No, Néstor, sí, yo creo que si me dice que todavía anda Néstor, de faena, yo le creo.
2: Yo le creo. Néstor es el de tipo de persona que dice a la empresa es prohibido ir de goma, por eso voy bolo.
0: Nunca me he equivocado con Lex, dice Josué.
1: Bueno, ¿qué le decimos?
0: Saludos, Josué.
1: Saludos para Josué. Espero que haya salido bien.
0: No, que duerma pues bien, ¿verdad? Buenas noches.
1: Sí, buenos días, porque... yo no sé qué desearle.
2: Sean falsos y díganle, ay.
1: Ha de tener el sueño.
0: No, a Josué perdido. No le podemos decir eso porque Josué llega de madrugada a su casa. Para él la noche es el día de nosotros.
2: Ustedes solo hablan con Josué cuando van a evento, al Inter. Pues el resto del mes no hablan con él.
0: No, yo sí lo saludo. Siempre lo molesto,
2: no,
0: pero
2: es cierto.
1: En mi defensa, yo pues no tengo así como que el contacto, la comunicación, la cercanía.
2: Pero bien, ¿qué le vas a decir? Ir allá, vaya a hacerme un sándwich, chiqui.
1: Sí, no, eso de acuerdo. Ella sabe que eso
2: ya sabe. Viera cómo molesta a Josué a las 2 de la madrugada. Vaya a hacerme un sándwich.
1: Bueno, en realidad.
2: Y allá va Josué, que Josué que es un alma dulce, va.
1: En realidad
0: ya se lo traigo, ya me lo imagino yo, José. Hace ahorita se lo traigo.
1: En realidad lo pido temprano, pero bueno.
2: Por dice Néstor, tal vez a mediodía antes de salir unas 2 y ya qué va.
0: Milagro que no he pensado, más bien.
1: Dice Néstor que es que los días de trabajo él no toma. ¿No toma en serio
0: el trabajo? ¿En serio las cosas
1: o cómo a onda?
2: Bueno, hoy es primer día de la semana normal para los que laburan de lunes a sábado.
1: Sí.
2: Y para los que empiezan su estudio los lunes también. Bonito día, bonito comienzo de semana. Ustedes saben que no todos los días amanecemos iguales, ¿verdad? Uh-huh. Y no siempre es bonito poder y fácil poder apreciar al prójimo que va al par.
1: Sí.
2: Pero trate usted de que una persona que se porta mal en la mañana no le cambie el feeling a su día, ¿verdad?
1: Correcto.
2: Porque su día es muy suyo y lo anda cargando usted. Allá usted es papo y le da el poder a otro que le cambie o que se lo amargue.
1: De que le esté amargando el día a otra persona.
0: Es para que a veces el prójimo.
1: Ah, no, yo por eso digo. Dicen que hay que amarlo y quererlo, pero es que. cuesta un poquito.
2: A veces el prójimo no ayuda, ¿cierto?
1: Sí, el prójimo no
0: colabora, querer. ¿Verdad? En la situación, no colabora en el día.
1: Sí.
2: Y antes de que empiecen a preguntar por Elías, no está, pidió permiso.
1: Pero está sí. Elmo Elías aquí.
2: Pidió permiso porque dijo que él no quería pasar el cumpleaños con nosotros y que le caemos mal.
0: Saludos a Raúl Matute y a Carol Varela también. Óigame, una cosa importante que yo les tengo que recordar hoy. Díganos. Lunes, y antes de que empecemos a hablar de otras cosas aquí en el programa.
1: ¿Qué pasó, Silvia?
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2: 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Hoy tenemos una cuestión bien interesante que hablar en el Parloteando, y es que ha habido un cambio en el tiempo con ciertas cosas, ¿verdad? Hay cosas que han marcado la historia de la humanidad.
1: Sí.
2: Y por ahí se viene el Parloteando de esta mañana.
0: Ok, cosas bueno, vayan pensando ustedes también, ¿verdad?
1: Sí. De lo que vayan imaginándose hoy. Más o menos de qué puede llegar a ser.
0: ¿De qué
1: cambio ha tenido usted como humanidad?
2: Y a todos los que no nos han escrito, todo ese montón de cipotes malcriados que no nos han escrito, hoy los van a hincar en chapas.
0: Nos dice Harling a través del 94-57-80-23. Hola, buenos días, chicos. ¿Cómo pasaron el fin de semana? Espero al máximo. Iniciamos la semana con la mejor actitud y la buena vibra que nos comparte. Saludos a todos los que escuchan en las diferentes redes. Hoy quiero escuchar algo de Metallica, de Unforgiven. Feliz día.
1: Feliz día para ellos.
2: Nambe, la canción de Metallica, nambe.
0: Néstor dejó nota de voz y Carol Varela también.
2: Yo quiero hacer una pregunta. Me mandaron lo que... Hay que preguntarle a Zenia.
0: Sí, porque ella es la que sabe. Ella es la sabiosa.
4: Buenos días. ¿Cómo estamos?
2: ¡Qué vocecita de goma, papá!
4: Buen día a todos. Que Dios bendiga siempre.
1: Pero es agarras peras que te pega, sí, que todavía ni agua ha tomado.
2: Sí, hombre, que...
1: Nada.
0: ¡Ay, no!
5: Buenos días, mis niños. ¿Cómo están? ¿Cómo la pasaron el fin de semana? Y el tiernito que lo hicieron al tiernito, hombre.
1: Ay, el tiernito. Te acaba de decir que no ha querido pasar con nosotros.
6: Buena vibra, buena energía para este comienzo de semana, mi gente. Feliz día, bendiciones para todos y cada uno de mis escuchas.
2: Se lo quedó esto porque era este. Dice Néstor por acá.
4: Es que yo todas las mañanas amanezco así.
0: Todas las mañanas amanezco.
1: El cuerpo amanece y reconoce un estado etílico de goma.
0: Ya de una vez.
2: Les cuento que el sábado fui a Cholu, Texas.
1: ¿Fuiste a Cholu?
2: Salimos a las 3 de la mañana para Cholu, Texas. Ajá. Y a las 11 de la mañana ya estaba de vuelta, Cayo. ¡Destruido, hermano! ¡Aniquilado! ¡Qué horrible! Pucha.
1: Sí, no, ese viaje suena pesado.
2: Pero imagínate que a las 7 y media de la mañana ya está haciendo calor en Choluteca. ¿Cómo le hace?
0: Fíjese que eso le iba a preguntar, eso le iba a decir yo.
1: ¿Qué
0: que
1: tal
0: lo,
1: el calor?
0: Lo bueno es que no encontraron calor, le iba a decir.
2: ¡No, me cae ese hombre!
0: Pero ya no, ya me contestó antes de que yo preguntara.
1: En Choluteca siempre está haciendo calor.
2: Yo estaba en el carro con el aire y dije... No, creo que haya calor. Que haya calor ahorita, si son las 7, hombre.
0: Tan temprano.
2: ¡Cállate, hombre!
0: Mejor te volvió.
2: ¡Qué horrible!
0: Capaz y se regresó al carro.
2: Pero aprendí que a las 8 de la mañana encontré a sopa marinera en el mercado.
1: ¡Ah, no! Eso sí.
0: ¿En serio?
2: Sí, probablemente era el día anterior, pero hay, pues.
0: Pero hay, ajá.
2: Sí, pero no, yo no.
0: Y está más concentrada la sopa.
1: Es más rica.
0: Ajá, está más concentrada.
1: Amanecida más rica porque ya está ahí toda la concentración de los sabores.
0: Buenos días, Melissa.
1: Buenos días, Meli.
2: Buen día, buen giorno, good morning, niao hamsamao. No sé qué dije en el último.
1: ¿Qué? Dice, saludos para Galo la Cabra por aquí que está conectado. Ajá. Dice, pongan una canción, porfa.
2: Galo la Cabra nos está pidiendo que pongamos una canción de él, pero ni siquiera sé qué género canta ni nada.
0: De verdad que un lugar sagrado para la goma. ¿Qué es Néstor?
1: ¿Choluteca? ¿O qué?
0: No sé de lo que está hablando Néstor.
1: Sí, porque si no... Estamos perdidos.
0: No comprender.
1: Porque en Choluteca creo que las espumosas no han de pegar mucho porque el mismo calor las ha de hacer que las suden inmediato, ¿va?
0: Fernando Maradiaga nos ha escrito en esta mañana y nos dice, ¡buenos días! Silvia, Alex, Elías, Peluñoño, Jobs, menos a este compa que tempranito le zumbaron pobre creo que se lleva con Néstor, dice, quiero ver, nos mandó una foto de un carro, pero no sé.
2: Vamos a ver, conduzca usted de manera amable, de manera tranquila, deje de andar peleando en la calle, dice, ¿qué pasó con este compa?
0: Ya vio lo que tiene ahí en la parte de atrás del carro.
2: Ponga eso de estado que le quisieron chucear el carro a ese compa.
0: Es como una cerámica, ¿verdad?
2: Qué raro.

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0: Vamos ahora con El Mundo Está Loco. Vamos a hablar de mascotas y de las últimas modas que hay para las mascotas, porque sabemos que
1: de mascotas
0: cada vez que va pasando el tiempo, pues las mascotas se hacen más la familia de uno y la gente también lo mira así, ¿verdad?
2: Los viste, les pone pañales.
0: Exacto, pero ya les voy a contar qué es lo que está pasando. Es para esas mascotas que se aburren y que no tienen nada que hacer. 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
2: Oíme, fíjate que ahorita que Silvia va a hablar de Mazacota.
1: Ajá.
2: Los espantos tendrán Mazacota.
3: Se supone yo creo que sí. Sí.
2: Porque yo me pongo en el lugar de los espantos, pues los espantos salen a chambear en la noche, a espantar gente, pero y el resto del día son espantos normales, pues, comunes y silvestres. No sé.
4: Me imagino yo que sí, va.
2: Sí, porque la Llorona chambea de noche, el Cadejo chambea de noche.
1: La lechuza igual.
0: No sé si habrán algunos espantos en alguna parte del globo terráqueo.
2: No, los espantos de día no chambean.
0: De día, ajá.
2: Turno nocturno, igual que Néstor.
4: Te espanto, Néstor.
2: Sí, entonces en el día que harán los espantos.
4: Les espanto en el día a descansar, me imagino.
0: O descansan o andan viendo a quién voy a asustar, vamos a ver.
2: ¿Se han fijado que en algunas cuadras hay casas que nunca ves a nadie, pero alguien vive ahí?
1: Ajá. Sí.
0: Sí.
2: Puede ser, mira. En algunas cuadras siempre hay una casa que vos despuchas, nunca vemos a nadie, pero sí vive alguien ahí, no sabemos quién es.
4: No, nunca hemos visto entrar ni salir a nadie, pero sabemos que hay gente.
0: O sea, hay luces encendidas, sí. Movimientos y esas cosas, pero ¿quién vive ahí?
2: Nadie. Dice Melisa, yo en la mañana que salgo a comprar ando asustando.
4: Me imagino, Melisa.
2: ¡Dame!
0: ¡Qué barbaridad! Bueno, les voy a contar entonces la última moda para mascotas. Como les decía, las mascotas ahora incluso hasta necesitan psicólogos, porque hay unas mascotas ¿qué? Que se deprimen. Entonces usted puede llevarlo al psicólogo.
2: No, ese maña en los veterinarios. Saludos al veterinario, Balú. Ese maña en los veterinarios. Que dicen, no, es que tu perro ocupa esto, ocupa el otro. Y yo me acuerdo que antes los chuchos se atoraban una semita, una tortilla, una pata de pollo y con eso tenían.
0: Pero es que no estaban los estudios de antes, de ahora, que diga.
2: Y ahora, ay, que el perro está estresado, ay, que tiene esto y que lo otro.
1: Que le pega ansiedad al perro.
2: Uy, Doolittle, que estás hablando con el perro.
0: Fíjense que...
2: Hola, saludos, mi gente. Feliz inicio de semana, dice Judel de Londres, Inglaterra.
0: Esa nueva moda para las mascotas... es un entretenimiento para ellas.
2: Ajá.
0: Teatro a domicilio.
1: Teatro.
0: Para mascotas. Sí.
2: No, vení, que era voy al teatro, yo voy a estar pagando para que vea el chucho.
1: Para que otra persona llegue a mi casa.
2: Esto es un problema de gente que le sobra la plata, viejo.
1: Sí.
0: Hay
4: que gastar ese pisto, va.
2: Déselo a Jobs.
0: Alexander Bailey y Groot Krukan han montado espectáculos teatrales dirigidos exclusivamente para animales domésticos, ya sea para gatos o para perros. Los actos utilizan han hecho sus propias investigaciones los actores, así como consultas con psicólogos de mascotas, para darle forma a las actuaciones artísticas para que los animales disfruten su audiencia. O sea, toda la audiencia de ellos...
1: La perruna.
0: Sí, ajá. O gatuna, depende. Pues sea...
1: Es mixta.
0: Le aplaudan después.
4: Le ladren, digo yo, le maullen.
0: Por lo general, y ustedes dirán, pero tienen que ir a algún teatro. O sea, hay alguna función... No, es a domicilio.
2: Usted a domicilio llama. Te lleva a la casa los actores para el perro.
0: Sí, usted los llama y les dice, fíjese que necesito una función de tantas horas porque está aburrido aquí el firulais. Entonces, venga,
2: sí,
0: me
2: copa, póngale la inyección para el moquillo y póngale la de la rabia y hasta ahí. Deje
1: y
2: de inventar.
1: Virus y ya
2: de inventar, ese perro ni siquiera sabe cómo se llama. Como es que usted me esté
0: diciendo. Entonces, venga,
2: sí, me copa, póngale la inyección para el moquillo y póngale la de la rabia y hasta ahí. Deje
1: y
2: de inventar.
1: Y ya
2: de inventar, ese perro ni siquiera sabe cómo se llama. Como es que usted me esté diciendo ahí. ¿Cuál bicicleta? Y nos manda un perro con lentes, nos mandó darle un pitbull con lentes.
1: Fernando Maradía.
5: ¿Cuál paja, hombre? ¿Cuál paja? ¿Cuál teatro? ¿Cuál paja, hombre? ¿Cuál paja? ¿Cuál teatro? Una sola, compa. Lo inyecta y a bañarse, ya estuvo. Y lo baña el perro, ya estuvo. ¿Cuál paja?
2: Ahora le voy a... Hay perros muy inteligentes, o sí. O sí, muy vivo. Pero te voy a decir una onda. A mí me preocupa que un día de esto salga alguien que un... con visitas ahí muy muy de adulto para perro también.
0: Bueno, no hemos llegado hasta ahí, hasta ahora, ¿verdad?
1: Que sepamos,
0: por lo menos que sepamos.
2: Es que mira, los humanos nos merecemos la extinción, viejo.
1: Sí, había días.
2: Mira, si hay muñecos inflables para humanos, hay cosas así raras para humanos, ya va a salir uno ahí, mira, ¿no qué?
0: No, pues.
1: No para los perros, creo que yo he visto perros que le dan peluche, po.
2: Sí.
1: Eso es.
2: Sí.
4: No sé por qué.
2: Mira, pero... Elmo, el morboso. Ay,
4: yo manoseándolo aquí.
0: Qué barbaridad. No, hay que ser conscientes que hay que cuidar a sus mascotas, ¿verdad?
2: Eso sí, cada perrito tiene una personalidad también.
0: Y sus mascotas también sienten, pues, o sea, por mucho que sean animales, no crean que el perrito ahí así se va a vivir solo y ya estuvo y él se va a criar, ¿no? ¿Verdad? Por eso usted es el tutor del perro o gato.
2: No, el tutor, nada. Ya va usted, pues... fíjate, deje de humanizar los animales, hombre.
0: Es que son como familia de uno.
2: Sí, pero no son humanos.
0: No, ay, esa es otra cosa.
2: Y ese que a mí me desagrada la gente que con los perros, ay, que hizo malas personas con otros humanos. Eso no es correcto. Sí, sí, es cierto. ¿Y por qué se ríe?
0: Porque es que las mascotas son mejores personas que los humanos.
2: Bueno. Es que ahí está el problema. Los animales son animales. Usted tiene que quererlos, cuidarlos porque es una responsabilidad para usted. Pero si usted es mala persona con los humanos y buena persona con los animales.
0: No, es que tampoco ser mala persona con los humanos, ¿verdad?
4: Bueno.
0: Pero cuide a sus animales, pues. Cuide a sus animalitos.
4: Mira, por aquí dice Melissa, mira, el chucho que mi mami tiene solo se saca a correr y ya llega cansado solo a dormir. Y dice Néstor que ya solo falta un hotel para perros. Te voy a contar, Néstor, que
0: ya hay. Ya hay hoteles para perros.
4: Sí hay.
0: Y guarderías sí hay.
4: También. También.
0: Bueno, hasta el momento ellos han realizado más de 100 presentaciones, ¿verdad? Ya los han llamado, pues son bien solicitados.
2: Pero imagínate, vamos a la lógica del es que mira, es que el ser humano nos merecemos la extinción, viejo. Dijo un man, mira, estos papos van a creer que sí, es macizo, pues, entonces, y estos manes, yo voy a ir a la casa y de ahí los perros no aplauden, va. Los perros no dicen, ¡qué buena obra! Esto no es cierto, hombre. No es cierto.
0: Esto es entre Berlín, Viena, Inglaterra. O sea, ellos andan en varios lugares de Europa dando sus funciones domésticas para los animales. Este proyecto ellos lo han tomado como un proyecto de arte. O sea, Performance for Pets, así se llama. Ese es el nombre de las obras, vamos a decir.
4: Mira vos.
0: Porque los actores decidieron que sería una buena idea explorar los gustos de los animales.
2: Y hacen la dama y el vagabundo, es la
6: me imagino yo que debe ser una de las principales. Hombre, Alex, sea serio, si hay... Bueno, yo a mí me encantan los animales, amo los animales. Y también quiero a las personas, pero hay personas que son muy malas conmigo. Ay, si yo le contara, pero sabes que yo ahí las dejo, que hagan lo que quieran. Igual yo sé que tengo un ángel que me cuida y a la vuelta de la esquina los hace pagar todo lo que me hacen a mí.
0: Bueno, ahí está la opinión de Carol.
4: Set.
0: Fíjense que estas inusuales presentaciones se arman con los animales. O sea, usted tiene que decir, mire, en mi casa tenemos 3 perros, ¿va? Entonces usted va a ir...
2: Y paga ticket según los perros que tiene.
0: No, depende de las horas de que usted quiera que estén ahí entreteniendo a su perro o gato. Entonces, en base a la cantidad de animales que tenga en su casa...
4: Mira, no sé, yo escucho que esa cosa está bien dañada.
2: Mire usted, yo
4: te... Disculpa.
0: Pero... En base a eso es la función.
2: Yo tengo un tiburón en la casa, me lo quiere ir a cuidar.
4: Sí.
2: Y 2 cocodrilos. Ajá. Me los quiere ir a entretener.
0: Sepan lo que ellos andan ahí primero socializando con la mascota como mascota. Ponga... O sea, ellos se ponen así en 4 patas.
2: No, esos son unos terians que quieren andar en su casa. ¿Cuál? Sí, cosa.
0: Sí, claro, y eso quieren, para que terian, sus no. Para que sus mascotas se familiaricen. Ey, con
2: desaparecieron los terians, va.
4: No, todavía ya no he vuelto a escuchar. Todavía.
2: Solo fue una moda.
4: Lo que
2: moda.
4: Pasa es que solo es...
0: Yo no he vuelto a escuchar
4: boom,
0: eso.
4: Al principio, nada más.
2: Yo siento que eso es como las mamás y los papás que tienen cipote el dedo que la maestra le dice, ay, su niño es tremendo, ya es malcriado, ese huirrope.
4: Dele como un palio a ver cómo se recupera.
2: Cuando la maestra le dice, ay, es tremendo, su niño es hiperactivo, es malcriado, hombre, tradúzcalo bien.
0: Entonces,
2: yo siento que la gente que contrata el teatro para el chucho es como la gente que le pone tablet al niño para no estarlo cuidando.
0: Sí, puede ser, ¿verdad? Porque no tiene tiempo o no tiene ganas tampoco. Y bueno, aquí que lo venga a cuidar o entretener a alguien más.
2: Imagínate, es que nos merecemos.
4: Es que sería, yo creo que sería mejor decir que vas a pagar para que alguien juegue con tu mascota, vaya. Yo,
2: sí, hombre, le voy a pagar un mapa para que juegue con mi chucho.
0: Está bien, no está bien.
4: Yo consideraría eso, vaya, está bien. Pero imagínate otro ser humano que vos estés cocinando y mires al otro ladrándole en 4 al otro
0: Wow. Ya usted decide.
2: ¿Qué me le dijo a mi perro? Sí,
0: ya usted decide si la función la quiere en la sala, en el patio,
4: en mi cuarto,
0: en el garaje. Bueno, ahí en Europa andan haciendo teatros a domicilio para animales, ¿qué les digo?
2: Yo creo que hasta el perro debe quedar extrañado, así como.
0: Y este pasa,
2: loco. Así como, ¿qué onda? Sí. Imagínate vos que tenés de dos perros aguacateros, que son malías, pa. Han de quedar viendo así como, ¿qué te pasa, Chelo?
4: Sí, imagínate que
0: a veces, humano, por favor, saca este
4: veces,
0: de aquí.
4: A veces yo hablo con Nimeria, me pongo a hablar y después la quedo viendo y le pregunto, contéstame. Okay. Y me queda viendo así como, ¿cómo querés que te conteste?
2: Sí, o sea, man, si yo te conté, ¿no estás preparado para que te hable?
4: Sí, no.
2: Bueno, no, cada quien, o sea, yo...
4: Y si me habla la regalo.
2: Sí. O sea, yo yo quiero mucho a mi perro, pero no platico con él. Le digo, Balú, talona, vení, o trae, o cosas, le doy órdenes. Ajá. Pero platica con él no porque no me va a contestar, es un perro.
4: Sí, no, después yo caigo a mi razón y digo, te quedando mal.
2: Y me da miedo porque mi mamá dice que sí platica con el perro. Entonces me da miedo que el perro se vuelva chismoso.
4: Ah, bueno, buen punto.

¿De cuál? Potillo. Potillo chiquitín. Era vaina, es como ya tirando a rotoplas.

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0: Vamos ahora con el parloteando, señoras y señores. Señoritos, niñas, niños, todo lo que nos estén escuchando.
1: Sí, Silvia ahorita habló como que estuviera vendiendo en el mercado.
2: Sí, pareció.
1: No, señoras y señores. Mira,
2: nosotros el día viernes.
0: En el mercado.
2: Nosotros el día.
1: No, uy, yo cuando voy al mercado está chele.
0: Por eso le digo.
2: No, a mí me gusta ir al mercado.
0: Bien bonitío, lo tratan a
1: uno. Usted no va al mercado, hombre. No
0: tengo años de no ir.
2: Venga, amor, me dicen. Y yo, ¿a dónde usted? ¿Dónde quiere que vaya?
1: A su casa con la mía.
0: Pregunte sin compromiso, le dice. Venga, pregunte.
1: A mí cuando me dicen, guapo, venga. Venga, hey, chele, vení, hombre, me, amor, venga, yo cállese, hombre, sí voy.
2: Sí, sí.
1: Yo voy como perritos de la calle, a mí me trata bonito y ahí voy.
2: No, y el viernes nosotros estuvimos con Elías batallando esas entradas que hace Silvia.
1: Ah, yo creí que las entradas de Elías.
2: No, las entradas de Elías, ya con qué se batalla ahí, ya no hay

0: qué.
1: Ahí él le ganó a todo ya.
0: Ahí ni con qué. Pero estábamos en eso, ahí hablábamos de que en efecto, a Silvia tiene un tono, una tonalidad de ingreso muy única. Porque por más que nosotros le dábamos.
2: Eso sonaba. Es lo que le gusta, regalado, dice Alex. No, pues, ¿y quién va a ir donde lo tratan feo? Pues sí.
1: Le agarra la mano a uno y dice:
2: vaya, sí, usted va pasando. Venga, por
0: toca
2: un lado.
0: Toca el melón, me dice la señora. Y yo, bueno, yo ahí estoy.
2: Usted va por un lado y le dicen: vos, piojoso, ¿qué buscas? No va a ir, pero ya no, le dicen: ¿qué quiere, amor?
0: Sí, hombre.
2: Venga, papi, pregúntese.
0: Ya a veces esa María de las tortillas, mira, pero...
2: Esa frase, venga, papi, lo que usted quiera. Uy, ahí voy, chele.
1: Si no lo tienen, se lo buscan, papá.
2: Sí, hombre. Cállate, hombre.
0: Sí, no, de acuerdo con eso, yo.
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1: Bueno, ustedes, vamos entonces a el parloteando de hoy. Y se van a acordar de muchas cosas.
0: Recuerden que al inicio del programa estábamos hablando de esas cosas.
1: Vamos a remontarnos en los años 1600 y mucho más allá.
2: Now we get in. Ahora vamos a hablar de la vida antes del D.
0: La vida antes del teléfono celular era crear chismógrafos en los cuadernos y estar pasando notitas en el aula.
2: Oíme, todo era más mejor antes de los teléfonos móviles, ¿sabes sí, por qué? Hasta para enamorar a la bicha que te gustaba.
0: Uy, para enamorar a la bicha tenías que tener...
2: Le decía a tu chero ahí. Galón, ¡ah, para que mire!
0: Sí, está bien.
1: Está hablando en salvadoreño.
0: Está hablando...
1: En salvadoreño, sí. Está hablando.
2: Bueno, le
0: está hablando en salvadoreño, pero en efecto.
2: Le decías ahí a tu pana, brother, mira... la que me llega a mí, llevarle esta cartita ahí y vos decirle que a tu amigo sí le gusta, pues, de que pues, ¿me entendés, va? Entonces yo era de los tiempos de cartita, yo logré dar cartita y me dieron cartita. ¡Cállate, hombre! Era una emoción eso, va.
0: Yo usaba embajadores también.
2: Y tenías que esperar hasta el día siguiente que llegara la bicha con la carta de respuesta, va.
0: Ah, para ver qué te decía.
1: O así, no al final de la jornada de clase. Sí. Ajá. Fíjense que hablando eso de antes de los teléfonos celulares, y estábamos escuchando la canción de Guns N' Roses. Hace mucho tiempo, usted iba a tocar la puerta cuando iba a buscar a alguien. Buenas, decía hoy. ¿Quién? Decía desde adentro. Y ahora no, usted ahora le manda un mensajito. Aquí estoy afuera. Sí. Y sale usted.
2: Eso es cierto.
1: Nada de timbre, nada.
0: Antes, yo recuerdo que antes usted pasaba por una casa y la picardía, tocar el timbre y jalar. Ahora ya no.
2: Anda haciendo eso, a ver, en mi barrio, ¿ves cómo te ve? La vida antes de la existencia de los TV, la familia eran de más de 6 babies, ahora solo uno o 2. Mira,
1: eso es cierto. Oíme,
2: ¿qué habrá sido?
0: Doña María.
2: ¿Qué será con Blanca Medina y Oscar Danilo Velázquez que no están por aquí a días? Yo sé que siempre están escuchando, pero no están escribiendo. ¿Qué les sucede?
1: Ni buenos días dicen tampoco. Nada.
2: Bueno, por ahí andan. La vida antes de los teléfonos, viejo, tenías que ser creativo para entretenerte. Antes vos hacías tus propios juguetes.
1: Sí.
2: Pues yo me acuerdo que yo hacía ronrones. ¿Hiciste ronrones alguna vez?
0: Sí, con chapa.
2: Con una chapa, aplastabas la chapa, la dejabas planita y le metías un cáñamo. Hilo,
0: un cáñamo
2: por el centro.
0: Y a darle,
2: y le decía, ahí parías papo, vos lo haciéndole ahí toda la mañana, ¿va? Pero.
3: Sí, hombre, antes contento. Lo enamoraban a uno. Que bueno, pues. Bueno, yo todavía ahí tengo cartas del año del. Antes de Cristo, yo creo.
2: Escritas en piedra, mira. Todavía. Fíjate qué bonito era cuando la chava te traía la carta de respuesta y le echaba el perfume, ¿va? Uh-huh. De que probaba. Era perfume barato, ¿va?
1: Pero, sí, no, era pero era el perfume, pues.
2: Pero olía ella, o le echaba splash.
1: Lo malo es que le echaba mucho, se corrían las letras.
4: Recuerdo en eso de las cartas. Y me acuerdo en eso de las cartas que había un vecino que le gustaba a la chava. Pero la chava se miraba bien santita, ¿verdad? Y a la hora de la hora era la diabla, pues. Entonces resulta de que él le mandó una carta y ella le sacó copia y la fue pegando de esquina a esquina de los pasados.

0: Néstor se ríe antes de contar,
1: no,
0: hombre,
1: no, pero qué Chabela.
0: Sí, la verdad que no, sí. La verdad
2: ¿qué le
0: que
2: hiciste,
0: sí.
2: Néstor?
1: No, hombre, dice que el vecino, dice, como siempre, uno dice que es el vecino o el primo.
3: Miren ustedes, a mí, obviamente, en mi adolescencia, obviamente no me dejaban tener novio, ¿verdad? Ni nada que ver. Pero, claro, naturalmente, yo no obedecía esas órdenes, ¿no? Entonces había un muchacho en el colegio con quien me pidió que fuera su novia, le dije que sí. Él estaba como en un curso mayor que el mío, entonces no coincidíamos nunca. Entonces me escribía cartitas y un día el gracioso me mandó una cartita con un amigo de él a mi casa y el muchacho por alguna razón confundió a mi madrastra conmigo, que mi madrastra es una persona bastante delgada y se ve mucho más joven de lo que es, ¿verdad? Por su contextura. Entonces la confundió conmigo y le dieron la cartita a ella y me pegaron una tremenda macaneada y nunca supe ni qué decía la bendita cartita. Y no volví a ver a mi muchacho tampoco.
2: ¡Diablo, Sabrina!
1: Ahora te voy a decir una cosa. Por lo menos antes de las cartitas no te iba a mandar una foto ahí atrevida. No, cállate. Ahora los primeros tres WhatsApp y raro que te
4: fue el vecino. Eso me pasa a mí, el vecino.
0: No, ya dijo que no fue el vecino, Néstor, ¿verdad? Solo le quería decir.
2: Oíme, muchacho.
4: Eso me pasa a mí.
2: Deja esos vicios, güey. Ya el motor principal. Yo siento que ya como que te falla.
4: ¡Ey, ey! No, me la aguanto la risa.
0: Esa risa, dice Sabri.
5: Melissa, no, yo le voy a contar que tengo mala experiencia. Antes que no existiera todavía los teléfonos, ¿verdad? O que los tuviéramos tan así, tan fácil. Yo mandaba cartas a un muchachito que me gustaba. Y resulta que cuando yo le mandé una carta súper bonita, hasta loción, como dice Alex, yo le eché. Me acuerdo que yo fui a comprar tortillas. Y en eso miro yo el sobrecito tirado en la calle. Pucha, bueno, la leyó por lo menos. Y ya como a la siguiente casa, miro la carta con una piedra. Y los dulcecitos que le había puesto ahí tirados también. Entonces desde ahí aprendí a no volver a mandar una carta. Ahora pues, ni a José aprendió el carta.
2: Historia tan triste. ¿Quién es?
1: Melissa.
0: Dice Fernando, Melissa. No, Melissa, como siempre te han gustado menores. Dice.
1: ¡Acho! A veces un birro de kinder se la pasó. ¿Eh? Sí.

0: Al de la mochila azul, dice Fernando. ¿Ah? Al de la mochila azul, dice Fernando.
1: Ey, también.
2: Pero es que qué feo era que no le contestaran la carta, va.
1: No, o mira, a veces yo recuerdo que cuando hacía cartitas, a veces iban con la temática de preguntas, va. La pregunta es por qué, pero siempre había preguntas que hacer. Entonces esperabas la respuesta y después el contenido, y después ella te contestaba con otra pregunta y... Así estabas en esa terminación de diálogo hasta que llega el punto en el que le vas a preguntar que si iba a ser tu novio. Y a veces era chido mandarle la por notita. Entonces vos le ponías ahí.
0: Dame la respuesta, sí o no. No.
1: Que es poco nada, yo sé, pero era chido.
2: Yo se la mando, pero ocupo un valiente que se le entregue.
1: Un embajador. Sí, no, estaba muy de moda antes eso.
0: Otra cosa, usted.
2: No, ahora te mandan el pack y te va a querer.
1: Ah, no, de acuerdo. ¿Qué onda? ¿Le vas a entrar
2: o no? ¿Va a querer o no va a querer?
1: ¿Cómo no?
0: Dios mío, pues.
1: ¿Qué les digo yo?
0: Antes también saben que era complicado el hecho de quedar con alguien. Porque vaya, digamos que estamos nosotros aquí y usted, bueno, nos vemos a las 2 en la esquina de tal lugar. Y usted tenía que estar a las 2 en la esquina. O sea, usted llegaba y si no llegaba la otra persona, ¿y cómo? No podía avisarle, sí, pues. No podía mandarle un mensaje antes diciendo, hey, fíjate que no voy a poder ir. O me atrasé, o sea, tenía que esperarlo ahí nada.
1: O como era antes de que existiera el Facebook, ¿vale? Claro, nadie se daba cuenta
2: sí
1: de
2: lo se
1: que
2: podía, lo que sí se podía.
0: ¿Cómo va a ser?
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1: Servicio social.
2: A esta hora son las 8:02, las 8:02 de la mañana, en pleno lunes, inicio de semana. La señorita Silvia Suazo le dice a Filiberto que lo espere en el Ceibón, allá por el Río Hondo, que lo espere con una mula al pelo y otra con aparejo, porque llega el miércoles a las 7 de la noche. Así está este servicio social esta mañana, así que pendiente, Filiberto, en el Ceibón. Llega la señorita Silvia Suazo, dice que lleva con un matate de frijoles.
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1: En efecto.
2: Así era la vida antes del celular.
1: Vida antes del celular.
0: Sí, el problema es que si no escuchaba el anuncio en el momento que hizo el servicio social. Ahora dice Fernando, ahora hace tipo encuesta por WhatsApp. Sí, hombre, sí, la hora, el lugar, si están todos de acuerdo.
1: Y solo manda la encuesta y ya estuvo.
2: Ajá. Nos dice Renson desde USA, por acá nos dice, yo salí con una venezolana y primero pasó todo y hasta después le pedí que fuera mi novia. Sí, asegurado, pues.
0: Era como aquí como al revés la cosa, va.
2: No, es que ahora se da mucho el ¿y ahora qué somos?
0: Empiezan al final y terminan al principio.
1: A ver si la muchacha no había comido y aquel
2: mapiche aprovecha. Ya te conozco hasta los riñones, ¿y qué somos?
1: Pues dos personas que se siguen conociendo, ¿no?
2: La semana pasada escuché un anuncio así, pero en una demanda por deuda como de 3 millones. En la radio, sí, un aviso de
0: dictado. Y sí hay, ajá, o sea, sí existen. Ajá.
2: La vida ante el D. Y fíjate que la vida antes de la radio era la gente así contando cosas en las fogatas.
0: También,
2: y cosas así, pues. Pero yo tengo una pregunta bien importante para ustedes.
1: Ajá.
2: ¿Se imaginan ustedes en el Old West, o sea, en el viejo este y todo esto?
1: Ajá.
2: No el viejo este que no vino al programa, Elías, sí, sino el viejo oeste, sí. ¿Cómo era la vida antes del jabón, viejo?
1: Uy, hombre.
2: ¿Te has puesto a pensar a qué olía la gente antes del jabón?
0: Mejor no me pongo a pensar.
2: ¿Ah?
0: Porque, ¿saben por qué?
1: Como a curtida.
2: Ajá, como encurtido.
0: ¿Saben por qué? Ahora, sí. Yo pienso en lo siguiente.
1: Que me acordé de algo.
2: De encurtido.
1: De historia.
0: Si ahora que hay jabón de diferentes marcas, olores, etcétera, etcétera, tamaños, hay gente que huele a encurtido. Imaginé cuando no había.
2: Imagínate la vida antes del jabón, donde no te podías poner en la piel para estar suavecito. No, para oler así.
0: Hay que decirlo que antes, allá en los años 1600 nuevamente, la gente lo había bañado con unos pañitos, ¿va? O lo despasaba ahí un pañito.
2: Ajá, y se metían al río.
0: Se vestía y ya.
2: Se metían al río y ya salían.
1: Y ya estuvo.
0: Sí, o lo
2: la ventaja es que nosotros ahora tenemos benza.
1: Okay, así es. 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
2: Dialogue.
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2: 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Nos dicen por acá.
1: Benza crema humectante.
4: No, y ahora que, bueno, me casé y todo. Hace como 2 años vino él, me acuerdo, porque él se fue de la colonia. Y cuando me miró, me dice, ajá, porque él me dice Nicole. Ajá, Nicole.
2: Ajá, perdida.
4: La cartita que me mandaste. Estaba bien bonita, me dice. Pero no más bonita como ahora estás. Y yo como, no, papa, záfese, safari, no volvari, porque eso fue antes.
1: ¿Cómo?
4: Ahora ya no. Ahora ya tengo a bonita como ahora estás. Y yo como, no, papa, záfese, safari, no volvari, porque záfese. Safari, no volvari, porque eso fue antes. Safari, no volvari, porque safari, no volvari, porque ese. Safari, no volvari, porque eso fue antes. Ahora ya no.
1: Safari, no
4: volvari. Ahora ya tengo a... Okay. A mi Josecito hermoso.

0: Casado el tata, papá.
1: Sí. Ah, que ya probó. Bueno, se me casan ya, ahorita mismo.
2: Y aquí están, ajá. Y aquí estoy yo, detrás tuyo, en lo que corras. Jájatela.
0: Y me va a ser responsable de la muchacha, ojalá me le hizo el daño.
1: Ajá. Sí. ¿Ah? Pero fíjese que ahora que lo pienso, eso del daño era que había quedado domingo 7, ¿verdad?
0: Sí. No, el daño.
2: Ya, el daño también.
1: Ven. Catalogaban una de esas cuestiones, un embarazo, como un daño.
0: Nada de miel antes de la luna. Nada, no, pues es que lo que
1: no, por eso, porque iba a estar sola, pues. O sea, no iba a estar.
0: No, en aquel entonces no, todavía, porque ya cuando uno ve con un pistón de fuera, ya uno es. Ya el motor ya no corre igual.
1: Otra cosa, ¿saben qué pasaba también? Que ahora yo creo que es rarísimo, uno se tenía que memorizar los números de teléfono de la gente para poder comunicarse.
0: Yo ahora no me sé ni el mío.
1: Ahora el mío me lo sé a puras cachas y me sé creo que 4 más además del mío.
0: Yo no me sé ni el mío.
1: Y ya, el de mi mamá no me lo sé. O sea, si me pasa algo, a mi mamá no la llamo porque si no tengo el celular en la mano, nada.
0: A ver, ¿quiénes quieren llevarse un kit de Benza? Vos no, yo. Ah. Silvia, usted tampoco.
1: Ah, ah. No puedo, yo. No, hombre, nah, yo si quería no bañarme ahí así con.
2: Bueno, jabón, yo.
0: Pues. Bueno, Silvia yo le va a hacer una pregunta. Y a la primera persona que responda correctamente y que no haya ganado esta semana, ni la semana pasada, un premio, y escriba el 94578023. La primera persona que me responda de manera correcta y no haya ganado. La semana pasada ni antepasada le vamos a dar un kit de Benza también.
1: Bueno, escuchen bien la pregunta. Ustedes ya escucharon lo que les dijimos hace un ratito.
0: Escuchen a Silvia que acaba de salir del mamo.
1: De
0: ¿qué? La vez como anda vestida. Ah,
1: qué como, barbaridad.
0: Como que viene de Alcatraz.
2: La niña pijama rayas.
0: Como que viene de Alcatraz.
1: No, hombre, qué feo. Esa película es bien, bien mala onda.
2: La niña de pijama rayas.
1: Me da tristeza. 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
0: Al WhatsApp 94578023. Dice el doctor Federico Moncada acá. Benza frescura extrema. No va.
1: No es esa.
0: Dice por acá, voy a leerlos en el orden que cayeron. Dice Patty, Benza crema aumentante.
1: Esa es.
0: Esa es.
1: Esa es.
0: Bueno, ahí está. Entonces felicidades a Patty, tenga. Y Néstor Godoy está contestando y ganó la semana pasada este pícaro sin vergüenza.
1: Ya le va a caer más bien allá el kit.
2: El kit.
0: Perdón, es que me descompré. Y Raúl Matute responde. Sí, no, es que se lo merece. Bueno, Pati, escriba ahí al 94578023. Ya se va a contactar Silvia para que nos mande el DNI. Y usted es la acreedora del tercer kit Benza de esta semana. Pero esté pendiente, hombre. Nambe, dice todo, Nambe, no, pues aquí está el orden, pues. ¿Para qué les digo el orden en el que cayó? Yo les digo, yo.
1: No, pues sí, allá ustedes que andan de letos que nos apuran a escribir.
0: El primero que escribió fue el doctor Federico Moncada, pero el doctor Federico, pues, dice aquí que escribió el que no era. Entonces, ponga, qué barbaridad, doctor. Bueno, hablando de todo y de todo y de todo, no. La vida ante el D. ¿Se imagina usted la vida ante el del arroz chino? Yo no puedo. Bendito sea la señora, mamá, abuela del señor que le dio por primera vez crear el aceite, el wok y el arroz para freírlo. Benditos sean ellos, porque gracias a ellos yo tengo mi comida favorita.
2: Yo creo que, pero yo creo que aquí quien metió eso del arroz chino fue Arévalo.
3: Carvajal con B labial, voy manejando y esta cosa.
4: Bendito sea la señor.
1: Ok, no, pero ¿qué? Sí lo escribió bien. Ah, ¿no?
3: Quiero ver. Carvajal con B labial, voy manejando.
1: Ok, Pati, listo.
2: Me perdí en eso.
0: Bueno, ya ahí se va a poner de acuerdo con Silvia para que venga por su kit Benza. Ahora, la vida ante el de las rolas era pura pausa y el locutor hablando, pero como aquí hay rolas, no vamos a
1: la vida
0: con algo
1: antes
0: de
1: la música, no, la no me gustaría a mí, no, aburridísimo. No, sí.
0: Por ejemplo, Elías fue el primero que tocó un tambor ahí en una caverna.

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7: Bien, vamos ahora con la 100 Mundialista. Ya ustedes los que están
8: pero
7: en TikTok
8: con
7: vieron.
8: Pero con esa emoción.
9: Celia, ¿qué le pasó?
7: Fíjese que yo, según yo, lo hice con buena emoción.
8: No, me calles,
7: nada que ver con la emoción que lo hace Jobs.
8: No, hombre, es como partido. Pues llegó la 100 Mundialista, papá.
7: Sí, no me puedo emocionar todavía porque no sé qué partido se van a jugar hoy.
8: Yo como no sé nada de fútbol, pero yo sé que ya vino Lester.
7: Aquí
8: va.
7: Está Lester.
10: Es la parte importante de todo esto.
11: Aquí andamos desde temprano haciendo relajo. ¿Cómo va todo el mundo? Después de nuestra increíble conversación acerca de qué vegetales
8: se
11: pueden freír y qué vegetales no se puede freír, les cuento. ¿Vieron el mundial el fin de semana?
9: Sí.
8: Le pregunto no. a la persona
11: equivocada. Le pregunto
8: equivocada.
11: A Alex porque yo sé que él es bien interesado en ese tipo de me temas del fútbol sí. y todo. Y sé que puso hasta tres pantallas.
8: Sé que jugó Colombia con Portugal y que ninguno metió gol.
12: Bueno eso lo sé. Sí hubo gol. Sí hubo gol, pero creo que tenés que calzar menos.
11: Sí.
12: No, siempre, yo creo que ahora sí eso de calzar grande es un problema
7: eso,
12: es
7: importante. Y por eso me di cuenta del partido. Oigan,
11: yo le
7: no
11: voy a algo.
7: Problema. La verdad no
11: la
7: lo vi
11: gente que está familiarizada con el fuera de lugar va a entender. El fuera de lugar sucede cuando un delantero rebasa al último defensa. El último defensa normalmente es el portero, ¿verdad? Ok, perfecto. Si usted rebasa más de un cuerpo, normalmente era fuera de lugar porque se considera que usted está tomando ventaja de una posición desventajosa para el rival.
8: Ajá.
11: Pero ahora resulta y resalta
8: y acontece
11: que con una uña con un codo que usted no sé cómo por si es un deporte que se le pega con el pie, no sé qué tenga que ver que el codo te dé una ventaja, pero tres veces pasó esto el fin de semana.
9: Sí.
11: Increíble, o sea, si ese tipo yo creo que calzaba 9, si él calza 8.5 no es fuera de
8: lugar. Uy, cáese, yo calzo 10.5, o sea,
12: que no, vos estabas por fuera de lugar por mucho.
7: Sí, preso
12: y 3 días de cárcel,
8: no. Si no puedo jugar yo entonces, papá.
11: Poder puede, que debes otra cosa, pero sí, vamos a ver, miren. El fin de semana estuvo bien interesante. Inglaterra, Panamá, los panameños ahí vienen, como dicen, vuelve el perro arrepentido.
12: Con la cola.
11: Porque no
12: la
11: sé si ustedes supieron de esa onda de Panamá, con que únicos representantes de Centroamérica en el mundial y que el resto nos hacen los mandados y que no hay que... Bueno, les voy a contar que Panamá es la única selección en todo este mundial con 48 selecciones y la calavera que no metió un solo gol en tres partidos.
8: Imagínate, y el menos peor de todo.
7: Rompió récord, sea como sea.
8: Pues. Y el menos peor de todo, si hubiera ido a Honduras hubiera sido peor, hombre. Se mete autogoles.
12: Honduras ya ha metido...
11: Pero por lo menos nosotros nos hubiéramos traído un récord.
8: No, yo le puedo decir una cosa. Nosotros toda la vida queremos... Ay, es que si hubiera ido yo... Si fue aquel, fue porque era el que representó mejor. Pues fue el que macaneó a todos los demás.
11: Ustedes saben que en el infierno de Dante hay un lugar específico para las personas que pasaron sin pena ni gloria por el mundo.
12: Sí.
11: Sin pena ni gloria, no cayeron mal ni cayeron bien, ajá, ni siquiera la gente se acuerda de, bueno, Panamá estaría ahí.
7: Justo en ese
11: ni
7: círculo.
11: Pena ni gloria, porque, ojo, no dio pena tampoco, pero...
7: Pero o sea, nada.
12: Solo ahí estuvieron.
11: Yo prefiero que me recuerden por goleada. Sí. Sí. ¿Me entendés? Que hablen de mí.
8: Dice Mario Galeano, el que sabe de fútbol sabe que el fuera de lugar se debe efectuar de otra manera. Dice.
11: Estoy de acuerdo, de hecho hay una ley que se llama la ley Wenger, que si no está en fuera de lugar por completo el cuerpo, o sea, hablo de que si tu tobillo te está habilitando, va a ser lícita la jugada. Están evaluándola y se está haciendo, el proyecto piloto está en la Liga Canadiense de Fútbol.
8: Es que tenía que voltear la pezuña para el otro lado.
7: Pues. Y lo que pasa es no que a veces se modifican esas cosas.
11: Ahorita, como les digo, se está haciendo un proyecto piloto en la Liga Canadiense para ver si se puede modificar eso, porque no puede ser que por una uña... ¿Qué ventaja tenés? Sí,
12: bueno, imagínate que hiciste un partidazo.
11: No. O sea, Irán, no te vayas lejos.
7: Espérate, andas el pelo suelto así como jala y de repente adelantado, moviste y un pelo se te ha adelantado. Ajá.
11: Y ojo, no es por nada, pero ese partido era muy importante para la selección iraní. ¿Por qué? Porque metiendo ese gol y valiendo, ellos clasificaban a 16avos de final. Entonces, no es que está pasando en partidos intrascendentes. Pero bueno, ok. Una vez habiendo dicho que, bueno, Inglaterra se clasifica 2-0 ganándole a Panamá, pues vamos bien. Luego tenemos el partido Croacia contra Ghana. Óiganme, yo les voy a decir algo. Ghana me sorprendió mucho también. Yo creo que este ha sido un mundial en el que han escuchado mucho esto de que qué sorpresas ha dado el mundial, pero es que el fútbol africano ha demostrado que...
12: Ha demostrado que ha mejorado el nivel.
11: Ya no solo son tambores.
12: Sí, ya no. Ya no solo son...
11: Sí, no. Ya no son bubuselas y bafana, bafana. Sí. La República Democrática del Congo sorprende también. 3-1 a Uzbekistán. Es cierto que Uzbekistán no existe, pero tampoco la República Democrática. No.
12: Ninguno de los dos.
11: Pero 3-1. ¡Ey! El Congo
12: hizo la tarea.
11: Hizo su tarea.
12: Hizo su tarea.
11: Y no solo eso, va a jugar 16avos de final. Es la primera vez en la
12: creo
11: historia.
12: Creo que hasta iba, pero.
11: Pero es que, ¿qué le pedís? ¿Qué le pedís?
12: Es como que me digas que Cabo Verde va a seguir.
11: No sé.
12: Aunque fíjate que
11: la esperanza.
7: Han dado sorpresas las selecciones pequeñas en este mundial.
12: Solo que sería algo extremadamente.
7: ¿Quién iba a creer que la República Democrática del Congo iba a estar en 16avos?
11: Repito, sí. Son cosas interesantes que falsan. Bélgica le aplicó 5-1 a Nueva Zelanda, que incluso Nueva Zelanda sí pudo meter goles, Meri Panamá, ¿no?
12: Nada.
11: Va usted. Nada.
12: Va para usted. Más, hasta los que quedaron 0-0.
11: Sí, no, los diablos rojos despertaron, copa goleada sin piedad y van directo. Argentina, pues sin sorpresas, 3-1 a Jordania, golazo de Messi. Golazo de Messi, amigo. Es como para tomarle una foto.
12: ¿Le gustó más el primer gol de Argentina?
11: El de Giovanni Lo Celso.
12: Sí, creo que el de Lo Celso está por encima.
11: Está bien, pero es que el de Messi es de genio.
12: No, pero
11: es de ver, todos me la esperan por arriba, se las mando por abajo. Agárrenla. Esa onda, esa vaina.
12: Es que de Messi vos ya sabes que más o menos cómo va a ser el tiro. Pero el de Lo Celso.
11: No, Giovanni Lo Celso, fíjate que los que han seguido a Giovanni Lo Celso a lo largo de su trayectoria saben que perdió como 3 años de su vida en el Paris Saint-Germain, pero ese man era muy talentoso.
12: Sí.
11: Muy talentoso. El partido que para mí fue el mejor del fin de semana, de todo el fin de semana, Argelia-Austria. Partidazo, man.
12: De los que nadie espera.
11: No, empezó ganando Austria, le empató Argelia, Argelia le da vuelta, Austria le da vuelta y 3-3 empatan. ¿Por qué? ¿Y por qué esto es importante? Porque Argelia cambió completamente el panorama de los 16avos. Porque ahora le toca a ellos jugar contra España, ¿te imaginas eso? O sea, en teoría ellos tenían una situación un poquito complicada. ¿Por qué? Porque les tocaba jugar, estaban prácticamente fuera, pero ahora mandaron a Austria a jugar contra España y ellos van a jugar con un mejor tercer lugar, que es muchísimo más accesible si vos me preguntas a mí, porque a veces yo pienso que las cosas pasan por algo, Jobs.
12: Sí.
11: ¿Te diste cuenta con quién le tocó jugar a Noruega en 16avos? Con esa derrota que tuvo.
12: No le toca contra Croacia.
11: Le toca Costa de Marfil.
12: Costa de Marfil.
11: Uh-huh. Que bueno. En el papel es un poquito más... Ven, por eso es que se juega al mismo tiempo. Para que no se jueguen con estos resultados. Pero...
8: Ahora, de la etapa que viene del Mundial, ¿qué partidos son los más esperados, por ejemplo, de esta semana?
11: Bueno, el de hoy hay dos muy buenos partidos, si ustedes me preguntan a mí. Marruecos, Países Bajos.
8: Uy, Países Bajos no es Holanda.
11: Es que no. Holanda es como la zona más conocida de los Países Bajos.
8: Qué rico Holanda.
11: Es que Países Bajos es Holanda y el resto.
8: Sí, ¿verdad? Sí.
11: Es como Tegucigalpa, pues.
8: Yo digo por los tulipanes y esas cosas, pues.
11: Ah, sí. Claro.
12: Hay tulipanes ahí.
8: Sí, en Holanda, sí.
12: Sí, ellos son los...
11: Vi lo de los molinos de viento y la zona rosa, que
7: Holanda
11: es otra cosa.
7: Holanda le manda millones de tulipanes a Canadá todos los años en agradecimiento de la ayuda por la guerra.
11: Sí. Tiene todo el sentido del mundo. Holanda fue de los países bien golpeados.
12: Fue de los primeros.
8: Bueno, claro. Entonces por ahí va.
7: Por ahí va.
11: Qué interesante. Sí. Pensé que por la zona rosa la traje.
8: Ah, no, también, pero.
11: Cada quien lo que le gusta.
12: Son otros 500
11: países.
12: Pesos.
11: Bajos, okay. Marruecos, que se perfila para ser uno de esos partidos que son, como les explico, parejos. Y el que gane esta llave juega contra Canadá, que es el primer clasificado de 16avos del mundial de este mundial. Y por primera vez, un país que se clasifica fuera de su país, valga la pena, a 16avos de final. ¿Por qué? Porque Canadá es sede, pero no jugó en Canadá, jugó en Estados Unidos.
8: Ajá, ok.
11: Entonces es como raro. Y ustedes dirán, nunca había pasado eso. De hecho, no en Corea,
12: siempre
11: Japón.
12: Sudáfrica.
11: En Corea, Japón 2002, ni Japón ni Corea salieron de su país para jugar.
12: Sí, ahí jugaron.
11: Ganaron y perdieron en sus países.
12: Sí.
11: El siguiente partido es muy bueno, Alemania-Paraguay. Obviamente la lógica impera que Alemania va a ganar, pero...
12: Nunca se sabe con
11: nunca
12: estos Paraguay.
11: Se sabe, dijo Chelato y murió sin saber. Y el día de mañana hay otros partidos bien interesantes: Francia-Suecia, Bélgica-Senegal.
12: Y hoy el de Japón. El de Japón-Brasil.
11: Japón-Brasil se juega hasta el. Hasta hoy, sí, hoy a las 11 también. Por cierto, se volvió canon, es que estoy viendo el.
8: Hoy a las 11 de, ¿qué, de la mañana?
11: Sí,
8: de la
11: mañana. Ahorita es el primer partido el que
8: hace. Hoy por fin juega Oliver Atom, entonces.
11: Oliver Atom contra Ribaul, contra Carlos Santana.
8: Por fin hoy se termina el episodio de Supercampeones por de hace 30.000 años.
11: Empezó en el 99, sí.
12: 3-1.
11: ¿Vos crees?
12: 3-1.
7: Gana Brasil. ¿Gana Brasil o Japón?
11: Brasil gana.
12: 3-1.
11: Así de favorita.
12: 3-1. Así. Venga.
11: No,
8: ¿usted qué dice? A ver, los que están escuchando al 94578023 y al TikTok. Pronóstico Japón-Brasil, hoy.
11: Oliver Atom contra Carlos Santana, ¿quién gana?
8: Ay, fíjense, nos mandaron la foto, el indio de Comayagua nos mandó, dice, la foto, aquí está, mira.
7: Hoy sí, por fin sí. Se da.
12: Es que se volvió canon, eso nadie lo esperaba.
7: Es que nadie, bueno, todos los que vieron Supercampeones entenderán el porqué, ¿verdad?
11: Bueno, entonces para los platillos de hoy son los siguientes: Brasil-Japón a las 11 de la mañana, no. Alemania-Paraguay a las 2 y media de la tarde y Países Bajos-Marruecos, que para mí es el partido de partidos, a las 7 de la noche.
8: Brasil 2, Japón 1, dicen por acá.
12: 2-1, Brasil.
8: José Orellana, bueno. De Comayagua nos dice, saludos para Ana Discoa, Edwin Ortega y Lenín Carranza.
11: Bueno, saludos.
8: Saludos para ellos. Dice por acá Fernando, va a ganar Oliver, dice.
11: Va, gordo, va. Sin alguien que le da algo a Japón.
12: No creo.
11: Sé, yo no lo tiro así tan fácil.
12: Yo te soy honesto.
7: Yo con marcadores no, pero sí creo
12: yo
7: que va a ganar
12: Brasil. Yo siento que
7: Brasil
12: le puede ganar 3-1. Fácilmente, sí, tranquilo.
11: Fácilmente,
12: así,
11: tranquilo.
12: Tengo mi corazonada. Es más,
7: no sé si
12: yo estuve
7: fácilmente,
12: en ese partido
7: pero...
12: de mi sueño.
11: Vos estuviste
12: yo en ese partido. Yo estuve
7: Brasil,
12: ahí.
11: ¿Pero fue un sueño normal o de ayahuasca?
12: No, fue un sueño normal. Ah. Dormí temprano.
8: ¿Qué dice usted? ¿Samba o saque? ¿Caipiriña o saque?
12: Caipiriña.
11: Ah.
12: Caipiriña. Aunque el saque pega.
8: Sushi.
12: Es lento, es que pero pega.
11: Amazonas digo, o samuráis. ¿Cómo
7: no,
11: la onda?
7: No sé si fácilmente ganará, pero sí sé que va a ganar Brasil. O sea,
12: sí,
7: estoy
12: no,
7: que
12: ese
7: va
12: 3-1.
7: Fácilmente.
8: Sushi o picaña.
11: Qué rico.
12: Picaña. Sushi,
8: no. Río de Janeiro, Río de Janeiro. No, ahí ya valió Japón.
12: Sí, no, ya estuvo, sí, no tiene.
11: Sí, no, Tokio.
7: Godzilla.
8: No, Río de Janeiro. Carnaval de Río. No. Ahí Japón sí, no hay mucho que hacer, pues. Bueno, el carnaval de Río, sí, me cae no, ese
11: una
8: hombre,
11: cosa,
8: sí,
11: pero
8: va, Samba tu mundo, sí, no. Me cae ese
12: hey,
11: mis bum bum, ah, no, ahí también pierde Tokio.
8: Bueno, entonces ahí está la gente decantando Brasil o Japón. Está 50-50, fe.
11: Sí. No, es que yo siento eso. Japón no es ninguna perita en dulce.
12: No, pero fácilmente sí, le va a acabar.
7: No, yo no creo que fácilmente.
12: Mira, yo creo que en el primer tiempo se van a ir con el 2-1.
11: Mira, si la canariña en el primer tiempo no resuelve, los samuráis azules en el segundo hacen algo.
7: En el primer tiempo, 2-0.
12: Se van 2-1.
11: Sí, que van a jugar solos o van a jugar con Panamá.
7: Sí, tampoco.
12: No, luego te digo, ya vas a ver.
8: En Brasil, acuérdate que hasta los pájaros juegan.
12: Sí, por eso mismo.
11: O sea, en Brasil cuando estés y dicen, ah, es una pelota, no, aquí viene el niño atrás.
12: Cuando esté, sí. Cuando
8: en Brasil, esté Neymar y Henry adentro, o te dan la tanga y las plumas para el carnaval o la pelota, una de las dos.
11: ¿Cuál hubieras agarrado?
12: No, con los dos está bien.
11: Ah, hubiera intentado.
8: Así, la 100 mundialista hoy. Gracias, señor Arita.
11: Ya saben, un placer. Nos vemos en la próxima.
8: Mazinger Z besos Macunaima.
12: Buena esa.
7: Está buena
12: es
7: esa.
12: Cierto, es cierto. Estuvo buena. Brasil, pero no la tendrá fácil.
8: Chica da Silva, papá.
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0: Bueno, vamos. No, iba a decir que vamos a seguir, pero ya me fijé en la hora. Ya no vamos a seguir por hoy, porque ya es tiempo, ¿verdad? Ya es tiempo de que casi nos vamos.
1: Llegó el momento de decir adiós y agradecer a todos los que están con nosotros mañana a mañana y compartiendo con nosotros lo más importante que es su tiempo. Pero antes, no nos vamos sin agradecer.
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1: Nos vayan, vamos, pasen un bonito lunes. Deje de andar peleando con la gente y si pelea, pégale duro. Sí.

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8: Saludos, queridos amigos. Bienvenidos, bienvenidas al show de emprendedores para emprendedores. Qué bueno poderles saludar a ustedes a esta hora de la mañana. Hoy es lunes, papá, así que levántate con alegría, con energía. Ay, hombre, que andas medio agripado, no, hombre, que los vientos del Sahara, no, hombre, que el montón de mariposas, no, hombre, deja las excusas y mejor levantémonos y dispongámonos a hacer las cosas bien y mejor. Hemos venido, pues, de tantísimas cosas y podemos voltear a ver atrás con una retrospección y vamos a decir, wow, o sea, me sorprendo yo mismo de todo lo que ha pasado. Así que todo lo que viene no debe de ser excusa. Posiblemente te sientas derrotado en ocasiones, sí, posiblemente sí, pero no va a ser eso toda la vida. ¿Por qué? Porque sos demasiado poderoso, sos demasiado bueno, tenés que hacer las cosas bien y mejor, por vos, por tu familia y por nuestro país. Y si te querés quedar con las dos primeras o con las tres, vos, no importa, lo que interesa es que vos te esforces al máximo. No todo está perdido, démosle con todo y démosle con ganas. Alejandro, bienvenido a No Te Duermas.
9: Buenos días, Chema. Buenos días, emprendedores. Buenos días a todos los que nos escuchan en carretera, los que van en el taxi, los que van en el bus. Y sí, hay

como emprendedores. Así que no hay que darle, no hay que tener miedo, sino que hay que darle para adelante. Porque es importantísimo estar comunicado. 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Comencemos el show de emprendedores para emprendedores con la música aquí en Super 100.

0: Hoy tenemos un programa bastante interesante, queridos amigos, y es que de verdad nosotros tenemos que tener un autocuidado, pero también una autoformación. ¿Qué significa el autocuidado? Saber que nosotros no somos máquinas, ¿verdad? Así que debemos sí o sí cuidar nuestra salud, alimentarnos bien, hacer ejercicio, etc. Pero fíjense bien, cuando hablamos de que tenemos que autoformarnos, y es que vamos a iniciar a poder saber que un libro no me pica, no me hace daño. Entonces, hoy vamos a empezar pues una serie de los libros que todo emprendedor debe de leer. Y es que los libros cambian la forma de pensar a todo el mundo. Por ejemplo, un niño que lee, Alejandro, ya, o sea, mire, lee una fantasía, sabe que existe un castillo, sabe que existe otro país, simple y sencillamente por la lectura. No digamos nosotros cuando ya empezamos a leer un libro que nos va a ayudar a formar el pensamiento como emprendedor. Porque muchas veces nosotros como emprendedores queremos vender más, crecer más, organizarnos, comunicarnos, tomar decisiones, pero seguimos pensando igual. Y si uno sigue pensando igual, papadito, estamos jule. Muchas veces seguimos actuando igualito.
1: Y que eso es clave, Chema. La mente es un músculo tan poderoso, el cerebro, la mente, la imaginación, que a veces uno busca herramientas, cursos, busca consejos, le pregunta al otro emprendedor cómo lo hizo.
0: Así es.
1: Uno mira videos, pero muchas veces a uno se olvida de algo, pues, y algo tan poderoso como un libro, que en el libro vos encontrás tantas cosas, lees, imaginás, y esa cosa te la imaginás en tu empresa, en tu negocio, cómo sería mi empresa si yo aplico esto allá.
0: Puta, y es que en serio, fíjese eso que usted acaba de decir. Vemos un montón de cosas en YouTube. Pero no hay cómo leer, o sea, ya, y es que la abstracción en nuestra mente es totalmente diferente cuando ya usamos otros recursos, y es exactamente eso. Y ojo, no se trata de leer por aparentar, ni de decir, ay, soy gran lector, no. Se trata de leer para aplicar, porque un libro nos puede ayudar a ordenar tu mentalidad, nos puede ayudar a saber que nuestros hábitos no están bien para poder mejorar las ventas. ¿Cuántos libros hay sobre ventas? Conocer mejor al cliente. ¿Cuántos libros habrán sobre conocimiento de nuestro cliente, de administrar nuestro tiempo o hasta de dirigir mejor nuestro negocio? Aquí la pregunta que sería para nuestros oyentes, mi querido Alejandro, ¿cuántos libros han leído? Y es que, ¿qué libro les ayudó a cambiar de decisiones, a tomar un hábito nuevo o simple y sencillamente a cambiar su forma de trabajo? Esas son las preguntas que nosotros hoy les queremos hacer a todos ustedes, queridos oyentes. Puede decir, no, pero es que yo no tengo un negocio, yo no estoy ni pensando en emprender. Pero ¿has leído algo alguna vez en tu vida que te ha cambiado la actitud? Eso es lo que nosotros tenemos que saber aprender para poder hacer las cosas bien y mejor. Te dejo dos preguntas. ¿Cuántos libros has leído? ¿Y qué libro te ayudó a cambiar de alguna decisión, un hábito o tu forma de trabajar?

0: Alejandro, y es que empecemos con algo sencillo, queridos amigos que nos escuchan. Qué buena rola va esa.
1: Buenísima.
0: Qué buena rola. Empecemos con algo sencillo. ¿Por qué debería leer un emprendedor? Porque no es lo que te dice la gente. Yo no tengo tiempo para leer. Yo lo que tengo tiempo es para vender. Y es que viene por ahí la onda. ¿Por qué debe leer un emprendedor, Alejandro?
1: Es que uno tiene, uno entiende que el emprendedor anda corriendo. Eso es de cajón, sí, eso sí. Siempre. Uno anda de aquí para allá y así es el emprendedor. Siempre apagando fuego, siempre corriendo, siempre resolviendo. Pero también es cierto que si uno no se forma, puede terminar repitiendo los mismos errores que han repetido todos los emprendedores. Todo ese montón de emprendedores que has visto que han terminado cerrando su negocio porque no lo pudieron sacar a flote, porque no supieron cómo darle otro enfoque al negocio que ya tenías, porque el mundo es cambiante y ahora la gente ya no está buscando tu producto como lo buscaba antes, pero como no leíste. Y uno tiene que leer, o sea, no solo leas el Nacho, hombre. El Nacho sí nos sirvió de chiquito, pero ya estuvo, güey.
0: Correcto, o sea, y sirvió de pequeños para esa etapa. Correcto. Y es ahí donde está el punto, el emprendedor que no lee, que no se capacita, que no escucha nuevas ideas, termina pues aprendiendo solo a golpes. Y claro, ¿verdad? La experiencia le enseña a uno. ¿Cuántos no tenemos emprendedores exitosos que quizás no pudieron entrar ni al colegio o por lo menos no obtuvieron un título, ya sea universitario o del colegio? Pero vemos que fueron buenos, pero que no dejaron que sus hijos se quedaran así y le exigieron todos los estudios posibles porque sabían que eso era fundamental. Y el emprendedor que no lee, que no se capacita, que no escucha nuevas ideas, termina aprendiendo a puro bombazo, papadito. Y claro, debemos de saber, un libro puede ahorrarnos errores, darnos una claridad, puede abrirnos la mente. También nos ayuda a ver que nuestro negocio tiene otra forma de crecer, definitivamente.
1: Y es que eso es como aprender de alguien que ya pasó por un camino que vos estás empezando a recorrer. O sea, no te vayas solo a TikTok. A veces en TikTok nosotros encontramos aquel montón de cosas que tal vez te entretienen. Decís, eso puede funcionar en mi negocio, pero no para todos los negocios funciona, amigos.
0: Así es. Y es que también hablábamos con un amigo. Pucha, es que no mis videos casi no los miran. Uno que lo mire, le decía yo. Uno que lo miro y ya transformaste. No te fijes en cuántos views pueda tener o cuántas reproducciones, sino que cuánto impacto causaste en una persona, aunque no la conozcas. Y eso es lo que nosotros queremos con el libro. O sea, la persona que lo escribe, quizás sí lo hace por un bien utilitario, claro que sí, pero lo hace para expresar cosas, porque muchos libros condensan años de experiencia, errores ya puestos en un libro para que nosotros no los cometamos, aprendizajes, investigaciones y sobre todo la práctica. Y eso de leer, aunque pensés que es tedioso, pues casi no lo es, de verdad que no. No te voy a pedir, ¿verdad, Alejandro? Que se lean 100 años de soledad en una noche. No, hombre, 100 años de soledad es para leerlo por lo menos en un mes, disfrutarlo cuando ya vas recorriendo las calles de Macondo en tu mente y te van dando ganas de saber más de todos esos de esas partes de ese libro tan importante o ver a Cortázar y saber un poquito sobre los cronopios. O sea, hay tantos libros que son buenísimos. Pero los libros que nos ayudan a hacer crecer nuestro negocio son mucho mejores todavía. Así que es importante, el negocio crece cuando también la forma de pensar del emprendedor va creciendo. Pausa y continuamos.

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Y fíjate, cuando vos necesitas trascender, porque la vida te trae así, tenés que formarte. Y la lectura es fundamental para eso. Pausa musical y continuamos.

0: Y es que no se trata de leer mucho, se trata de aplicar lo que leíste. Es que Chema, pero también hay gente que lee bastante, escucha podcasts, mira videos y aún así no aplica nada.
1: Totalmente, ¿verdad? Y es el otro extremo, porque leer sin aplicar se vuelve entretenimiento intelectual. Así de fácil, ¿verdad? Uno subraya, guarda frases, comparte citas, dice, qué buen libro me acabo de echar, ¿verdad? Pero ¿y qué pues? O sea, se quedó ahí nada más. Pero al final sigue vendiendo igual, organizándose igual, cobrando lo mismo, atendiendo pues peor quizás. Entonces no se trata de leer 50 libros, se trata de aplicarlo. Eso es. Si no aplicas nada, papaíto, estás perdido. Entonces, a veces un solo libro bien leído puede cambiar más que 10 libros que vas a leer en la vida. Así de sencillo. Y es que es por ahí donde nosotros tenemos que saber que aunque leamos 50 libros, pero si no los aplicamos, no estamos en nada.
0: Entonces el emprendedor debería de leer con una pregunta en mente.
1: Sí, cada vez que nosotros leemos o que compramos un libro, debe de ser por algo, pues. O cuando regalamos un libro, debe de ser por algo, así de sencillo. Y es que si cada vez que nosotros leemos nos preguntas qué idea puedo aplicar en esta semana de lo que yo acabo de leer, del capítulo que leí, ahí entonces vamos bien. Si decimos, este hábito lo aprendí gracias a lo que escuché, a lo que leí, a lo que observé, o sea, nos va bien. Tenemos que entender eso. Y también, estoy haciendo mal, ¿qué estoy haciendo mal en mi negocio? ¿Qué es lo que me están enseñando entonces? ¿Cómo lo estoy aplicando? ¿Qué decisión puedo mejorar? Porque el libro no hace magia, papaíto. El libro abre una puerta, pero el emprendedor tiene que caminarlo. Tiene que caminarlo. Así que eso es importante. Un libro no cambia tu negocio hasta que una idea se convierte en acción. Así que tenés que saber eso, querido amigo, querida amiga.
0: Y con esto también tenemos un mensaje de uno de nuestros radioescuchas.
1: A ver.
2: Hola, buen día, los estaba escuchando y ciertamente así es.
3: Debe de ser por algo.
2: Es como la Biblia, que la podemos leer, pero no hacemos lo que dice la Biblia. Entonces, no es lo mismo hablar, es bonito hablar, pero la diferencia es hacer las cosas. Entonces, no hay cambios en nuestras vidas, seguimos siendo lo mismo, iguales.
1: Súper interesante, porque imagínense, muchos vienen y se saben de pe a pa esas citas bíblicas, pero negativo, sí, así es la vida, así es un libro. Un libro no cambia tu negocio hasta que una idea se convierte en acción. Lo mismito es, ya sea el libro, que si son las Sagradas Escrituras, si son algo para emprender, si es algo para poder cambiar de hábitos, o sea, si no lo volvemos a acción, estamos en nada, estamos en nada. Y creo yo que podemos empezar a hablar, ya después de toda esta buena introducción que hemos tenido en todo el programa, podemos empezar a hablar de libros, mi querido Alejandro, porque creo que no nos va a ajustar pues el tiempo, porque era importante decir por qué leer, pero entonces podemos recomendar un par de libros. Y uno de los libros pues que creo yo que es importante que todo emprendedor o alguien, una persona cualquiera en la vida debe de leerlo, son Los 7 hábitos de gente altamente efectiva de Stephen Covey. ¿Y por qué abrir este libro? Fíjense bien, es tan interesante porque este libro es ideal para el primer paso que nosotros tenemos que dar. Así de fácil. Los negocios tenemos que irlos viendo de otra manera, con un carácter, disciplina y muchas cosas más, porque definitivamente tenemos que saber hacer las cosas bien. Entonces, dejamos ahí el balón rebotando con este primer libro, Los 7 hábitos de gente altamente efectiva.

0: Estamos en la recta final de nuestro programa y qué bueno que hemos compartido con ustedes. Tenemos un mensaje por ahí, mi querido Alejandro.
1: Un mensaje de nuestro amigo David López. Buenos días a este programa Escuela para Emprendedores. Últimamente no soy mucho de leer, pero sí veo y escucho mucho acerca de emprendimiento y de ahí tomo lo que más puedo aplicar y me parece bien. Sí, es bueno, válido.
0: Sin duda que sí.
1: Es válido.
0: Sin duda que es bueno, o sea, porque todo lo que sea aprendizaje que se pueda aplicar es fundamental. ¿Por qué les digo yo del libro? ¿Por qué trajimos con Alejandro ese tema? Porque, o sea, irse otra vez a la raíz es fundamental para poder hacer cosas buenas. Solo fíjese usted, ¿verdad? Como dicen los abuelitos, no, es que el tiempo de antes era mejor. Antes una pantalla no sustituye a un libro. Aunque lo puedas comprar en Amazon o donde querrás, ¿verdad? Traerlo con G-Box, que es un súper buen paso, pero nos tenemos que dar cuenta de que el libro también te da otra perspectiva al momento que ya cambias de página y demás. Así que puede ser, por eso es que hemos traído esta serie de todo esto.
1: Y a muchos no les gusta leer, pero ahí están los audiolibros.
0: También.
1: Hay un montón de audiolibros, incluso de audiolibros gratis puedes encontrar. Que creo que lo más difícil va a ser descargarlo.
0: Sí, y si no, pues la vez pasada yo sí me eché en un buen tráfico varios capítulos de un libro en Spotify.
1: Ah, ahí está.
0: Ah, sí, entonces creo que va a ser importante. Entonces le vamos a dejar este tema, por acá, porque sí es importante entonces de que podamos ir sabiendo de que hay libros poderosos que van a transformar nuestra vida. Ya medio hablamos y les adelantamos sobre uno, ¿verdad? Que va a ser este de los 7 hábitos de gente altamente efectiva. Así que vamos a ir tratando con Alejandro estos temas porque son fundamentales, tratar de aterrizarlos más para que puedan ser más comprensibles con todo lo que ustedes nos están dando. Alejandro, iniciamos la semana con toda la energía.
1: Sí, como siempre, como cada lunes.
0: Así es, y eso es importantísimo. Hay buena potra ahorita a las 11, Japón-Brasil.
1: Uy, esa va a estar buena.
0: Japón-Brasil.
1: Y más porque cuando estuvieron los supercampeones.
0: Ah,
1: ahí estaba.
0: Correcto.
1: Japón, Brasil.
0: Y sabe que nunca se vio ese desenlace de esa potra.
1: Hoy lo vamos a ver.
0: No se sabe si goleó o los de Brasil, no recuerdo, Nutella, alguna cosa así se llamaba, que tenía esa ¿verdad? Y eso es algo importante para poderlo hacer. Así que es fundamental poder entender que cada una de las cosas que nosotros tenemos es para poder reaccionar a ser mejores. Y ser proactivo, y se lo voy a dejar ahí, es uno de los hábitos que nos propone este libro de los 7 hábitos de personas altamente efectivas. Así que por ahí vamos a ir platicando en la semana con Alejandro sobre todos estos hábitos que nos propone el libro y sobre todo para dejarles ahí la espinita y que ustedes puedan leerlo. Vale la pena. Ser proactivo es uno de los hábitos que nos va proponiendo pues Stephen Covey para poder ir leyendo este libro. Alejandro, muchas gracias.
1: Gracias, Chema, gracias emprendedores y a todas las personas que nos escucharon.
0: Así es, gracias a los que nos escribieron, a ustedes que son oyentes fiel de Super 100 y también de No Te Duermas Escuela para Emprendedores. Saludo a todos ustedes, queridos amigos. Soy Chema Andrade y les deseo santa alegría. Chao.
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Buenos días, aquí estoy, acá estoy. Buenos días a todos y gracias por estar ya conectados con Mordiscos a través de las frecuencias de Super 100 en las plataformas digitales, también para las personas que nos están escuchando en cualquiera de las plataformas. Saludos a todos y gracias por ya estar conmigo acá en Mordiscos. Bueno, voy a comenzar saludando a las personas que ya nos están escribiendo a través del grupo o si no a través del WhatsApp 94578023. Buenas, buenas, nos dice José Jazmín. Ahorita no, joven, estamos escondidos. No sé por qué, si los partidos comienzan hasta las 11. Pero bueno, allá cada quien. Saludos a David López en San Pedro Sula, a Denzel también, que nos está escribiendo y reportando sintonía. Ya les voy a mandar también cuál es el tema de la playlist de hoy, que nos dice Denzel. Buenos días, un lunes más que agradecido con quien los creó. Somos creación de Dios. No, hijo, saludos a todos. ¿Cómo así, Denzel? Entendí lo de la creación de Dios, pero lo demás ya no lo entendí. Saludos a Saúl Salinas, a Javier Alberto Lagos, de la migra. Ah, no, pero es que ahí es otra cosa, ¿verdad? Ahí es otra cosa, José Jazmín. Bueno, hoy vamos a tener una playlist que, bueno, a pensar se ha dicho, ¿verdad? Hoy el tema de la playlist son canciones que se cantaron antes de ser grabadas. O sea, porque el grupo, el artista, puede ser grupo o un artista solista, no importa. Puede ser un dúo, un trío, etcétera, ¿verdad? Un cuarteto. Pero son esas canciones que sí, ya están en discos, pero que antes de ponerlas en el disco, las cantaron en algún concierto, las cantaron en algún bar, las cantaban antes de que la canción estuviera grabada en un disco, grabada en algún lugar, ¿verdad? Mientras no lo busquemos, no somos hijos, dice, ¿de él? ¿O de qué estamos hablando, Denzel? Vamos a iniciar con un tema de Coldplay que se llama In My Place, porque durante la gira de promoción de su primer disco, Parachutes, que es uno de los mejores para mí, a mi criterio, ¿verdad? La banda comenzó a tocar esta canción en vivo para probar, como estaba como queriendo saber qué tanta aceptación tenía la gente. Y obviamente esta es una de las canciones que tuvo una muy buena recepción del público en todos los conciertos. Y entonces el tema, esa canción de In My Place se convirtió en la base y en el primer sencillo de su segundo álbum de estudio. O sea, ellos ya estaban cantando el disco Parachutes, pero cuando ya iban a lanzar A Rush of Blood to the Head, ya dijeron, bueno, vamos a ir mejor viendo cómo actúa la gente en unas canciones que tenemos ahí que no hemos grabado, pero para que la gente vaya como sabiendo qué es lo que va a pasar, ¿verdad? Entonces, esa es una. No me va bien esa canción muy larga. ¡Ey, qué buen sticker mandó ahí! Fernando Maradiaga. Saludos a Matías en la Ceiba, que también nos está reportando sintonía. Pedazo de álbum, dice Parachute, es lo mejor. Sí, póngala fácil, la playlist. Y ahí está David López. Mario, sí, Mario, fácil sí está. Mario Galeano en Estados Unidos nos está saludando también. Todas, dice, no. Aunque no crea, hay un montón, o sea, la mayoría más bien de canciones las cantan después de haberla grabado, o sea, ya cuando son éxitos, me refiero. Vamos a guardar este sticker. Buenos días, Sabrina, ¿qué tal? ¿Cómo está? Saludos hasta la Ceiba. Bueno, vamos a iniciar con In My Place. También hay otra canción para ponerlos en

0: vamos a grabar esta canción que siempre la tocamos, pero todavía no estaba en un álbum. Como esas hay muchas más, hay una de Nirvana, You Know You're Right, de Nirvana también. Esta fue la última canción que se grabó en estudio, pero el debut de esta canción, por así decirlo, resultó mucho antes. Ellos estaban en Chicago, me parece, en una presentación en vivo, y bueno, Kurt Cobain dijo, bueno, ¿saben qué? Vamos a meter esta canción. Y pues la canción, obviamente después le hicieron unos arreglos ahí porque fue casi improvisada la cosa, y bueno, salió esa canción, entre otras, ¿verdad? Buenos días a Mario Bueso también, buenos días a Oscar Velázquez, que por ahí nos está saludando en el WhatsApp. Le vamos a pasar cuál es el tema de la playlist. Hoy canciones que se cantaron antes de ser grabadas, ¿verdad? Desde antes de ponerlas en un disco, en cualquiera de los lados, pero las cantaron en un concierto, en alguna presentación, se le inventaron de repente en el concierto donde estaban cantando. Y ya les di más o menos una idea de cuáles van a sonar. Así que vámonos con música. Están escuchando Mordiscos nuevamente todos. Bienvenidos. 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
9: Vamos a continuar con la playlist. Estábamos escuchando a Money de Pink Floyd. La había pedido Marco desde Siguatepeque. 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Ok, vamos entonces a seguir con el tema de la playlist. Vamos a escuchar Radio Gaga de Queen a continuación. Esa canción, Roger Taylor la compuso en su casa un día. La banda la tocó en el 83, me parece, antes de grabarla en el disco. Es más, usaron el feedback de la audiencia para mejorar los coros finales. Fíjense, cuando ya habían cantado en algunos conciertos, dijeron, bueno, vamos a utilizar a toda la gente que está cantando en el concierto para poder hacerla de una mejor manera. Otra canción es Creep de Radiohead, que formaba parte del repertorio que ellos tenían cuando ellos andaban en los clubes allá en Oxford, allá como por los 90s. Que por cierto, que ya sabemos que a la banda no le gustaba ese tema, que muy depresivo, que no sé qué, que no sé cuánto. Es más, esa canción la cantaba ustedes solo para rellenar el repertorio, fíjense, solo para, bueno, ya nos acabaron las canciones, entonces metamos esta como un rellenito ahí, pues para tener un poco más de tiempo en el escenario. Al final, sus productores fueron los que convirtieron esta icónica canción en lo que lo conocemos ahora, luego de que la grabaron, porque ahí le agregaron unos arreglos, unas guitarras, unas cosas y dijeron, bueno, aquí está la canción y bueno, ahora ya sabemos que es básicamente un himno de los años 90. Otra de las canciones también fue Rock and Roll All Night de Kiss. Pasó desapercibida, no, o sea, la cantaron y ajá, pero una vez que la grabaron, ya pues la canción como que tomó un rumbo diferente. Ah, también nos había pedido David López la canción de Red Hot Chili Peppers, Fortunate Faith, que la canción fue interpretada en vivo durante una gira europea, no recuerdo en qué año, creo que en los 2000, mucho antes de ser lanzada oficialmente. Fue en vivo, que en un concierto la tocaron la letra, al final pues la gente la no la coreó, sino que la aplaudió, pues la gritó, etcétera. Bueno, no la sabían, pero gracias a eso pues los Peppers dijeron, ah, muy bien, vamos a meter entonces esta canción aquí. Así que vamos a ir escuchando estas canciones, ya regresamos con Mordiscos, vamos a escuchar buena música y después venimos con el People Are Strange.
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3: Ok, ustedes vamos entonces con People Are Strange. 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Oscar nos está comentando que ya va a iniciar, bueno, ya inició el partido de la poderosísima selección de Brasil contra Japón, ¿verdad? Ya sabemos que este tema de Brasil con Japón, al fin vamos a saber cómo termina, porque todos los que vieron Supercampeones y les gusta el anime, pues van a entender el porqué, ¿verdad? Hoy va a terminar ese capítulo del fútbol. Está diciendo que Oscar, que dice que gana 2-0 Brasil. Yo creo también, fíjense en ese marcador. Yo no sé mucho de marcadores, pero puede ser. Yo no estoy segura si Brasil va a ganar así como facilísimo, pero sí va a ganar. O sea, yo sí creo que va a ganar. Digo yo, ¿verdad? Es una de las selecciones que sigo en este mundial. Ok. Les mandé una foto de una imagen de algo que parece hot dog, pero no es hot dog, casi como estaba diciendo Fernando. No lo sé, Rick, dice Sabrina. Bueno, ahí les digo, les mandé esa imagen porque de eso vamos a hablar en el primer People and ay, Dios mío, Are Strange. Y hoy sí viene de Asia, específicamente de Japón. Fíjense que ellos hacen unas combinaciones bien extrañas, me parece a mí, extrañísimas, de comidas. Y precisamente hay una tienda japonesa en Kobe que está combinando los dulces tradicionales japoneses con mayonesa, que es eso que ustedes ven ahí. El comercio especializado en mayonesa, ubicado en el distrito de Hashinada, en la ciudad de Kobe, Japón, empezó a vender dulces tradicionales japoneses combinados con mayonesa de su receta propia. El establecimiento busca captar la atención de los consumidores locales con esta propuesta que fusiona repostería clásica del país con un toque salado de la mayonesa. A ver, a mí me gusta la mayonesa a ustedes, pero con dulce no sé. Sí, en algunas recetas se puede mezclar y ajá, pero así específicamente y más con los dulces japoneses, No sé. O sea, yo no me imagino una fresa. Yo no recuerdo cómo se llama, pero hay unas fresas que les untan caramelo y que se ponen crujientes, ¿verdad? O sea, yo no me imagino ese dulce con mayonesa encima. La idea es transformar los alimentos tradicionales, como el dango, por ejemplo, que el dango es, bueno, yo no lo he probado, pero se mira riquísimo. Por lo menos lo que yo he visto se ve bueno. Y el daifuku también, a través de la mezcla de sabores, para cambiar esa mezcla y hacerlo como más llamativo, diferente o algo así. El producto principal de esta combinación es el dango con mayonesa. Es una brocheta de bolitas de masa de arroz dulce, que habitualmente lleva una salsa soya dulce también. Y el local, que es eso que yo les mandé, no, se parece al que yo les mandé, no, yo creo que esos son, fíjense, lo que pasa es que la mayonesa los tapa. Pero esos son 4 bolitas de arroz. Entonces, están agregándole ese raro ingrediente el que es la mayonesa. Y bueno, ahí usted puede elegir el sabor que usted quiere, ¿verdad? Los clientes pueden elegir en dos variedades de este producto, del dango del que les estoy hablando. Y porque lo puede elegir en blanco y negro. O sea, eso, así lo denominan ahí en Japón. No he ido a Japón, así que no les puedo contar a qué sabe eso todavía. Se venden a un precio de 300 yenes cada uno. La versión negra añade el sabor del té verde tostado. Mientras que la versión blanca utiliza la miel como un ingrediente complementario de esto, ¿verdad? El análisis del sabor que ha revelado es un contraste de ingredientes que resulta un poco menos saborizado de lo esperado debido a la característica particular de la mayonesa japonesa. Ahora hay que decir otra cosa, la mayonesa japonesa no es la misma mayonesa que nosotros conocemos, es diferente. Entonces tal vez ahí pues le da un sabor diferente. Este aderezo local tiene una consistencia más espesa y un nivel de acidez mucho menor en comparación con otras versiones de este producto. La variante que elabora este comercio reduce todavía más esa acidez, de modo de que aporta una textura cremosa que complementa los tonos dulces y salados de la salsa soya y también el queso crema. Este establecimiento de mayonesa opera en un local físico que cuenta con una pequeña terraza exterior para los visitantes y pues usted ahí puede pedir sus combinaciones, pues el que usted guste. O sea, el dango, yo solo le di una idea, ¿verdad? O sea, así como puede ser dango, puede ser cualquier otro de los postres japoneses que venden en ese lugar y usted solo le dice, no, me agrega mayonesa, por favor, y ahí le van a poner la mayonesa. Ahí eso es todo, ¿verdad? Hay incluso mayonesa.

comida, porque sí mezclan sabores que uno diría, o por lo menos aquí en Latinoamérica, ay no, ¿cómo voy a mezclar esto yo con esto otro? Pero a veces le atinan, a veces le atinan ustedes. O sea, me imagino yo que ha de tener buenos sabores, solo es de comparar, como poner un poquito de saber qué sabe una cosa con otra. Vaya, o sea, les digo esto, le voy a poner un ejemplo, digamos. Ustedes saben que nosotros aquí en Honduras y en pues la mayoría de parte de Latinoamérica nos comemos el aguacate como fruta. O sea, nos comemos el aguacate como en frijoles, en sopas, con mantequilla, con queso, guacamole, etcétera. Pero en lugares como en Brasil, el aguacate se come dulce porque el aguacate es una fruta. Y si y ustedes cualquiera diría, ay no, pero ¿cómo es posible? Hay paletas de aguacate. Pero si ustedes se ponen a pensar, es casi lo mismo que usted se come el aguacate con mantequilla o con queso, porque es derivado de la leche. Entonces no está tan fuera de lugar. Pero ahora, mayonesa con dulce, no sé. Ahí sí no estoy tan segura yo. Pero bueno, cada quien con su gusto, ¿verdad? Nos vamos a ir con música. Ya regresamos con la otra nota de People Are Strange en Mordiscos.

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0: bueno, ahí les mandé yo una pintura icónica para el próximo People Are Strange. O sea, es el grito, ¿verdad? Así se llama la pintura. Me imagino yo que, quiero creer yo que ustedes saben de esa pintura, ¿verdad? Porque hay unas pinturas icónicas como esa, que es de Edvard Munch. Entre otras pinturas que hay, como por ejemplo la Mona Lisa, los relojes derritiéndose, no recuerdo cómo se llaman esos, de Salvador Dalí, La Noche Estrellada de Van Gogh, entre otras, ¿verdad? Hay varias pinturas de Botero, también hay varias pinturas que se sabe qué pinturas son. Ok, les cuento sobre esta pintura o lo que está pasando en realidad. Fíjense que están recreando estas obras de arte famosas, o sea, las más famosas, en un formato de 8 bits. Cualquier amante del arte, de este tipo de, o de las pinturas, diría, Dios mío, ¿cómo es posible? Esto no puede ser, ¿verdad? Pero hay muchos de los adultos jóvenes de hoy en día. El pixel art tiene un cierto grado de nostalgia y de familiaridad que lo lleva de regreso a los tiempos, pues, cuando todo esto estaba en auge. Como, por ejemplo, cuando salió Nintendo, ¿verdad? Pero parte del factor nostalgia también existen innegables méritos artísticos en el medio. ¿Por qué? Porque, miren, ya de por sí hacer una pintura es bastante difícil, porque eso de ser artista, de ser pintor, no es cualquiera que tiene ese arte, ¿verdad? Pero... digo bien hecho, ¿verdad? Porque pintar, yo puedo pintar. O sea, yo no tengo ningún problema pintando, pero porque pinte o porque me guste hacer ciertas cosas en pintura, pues no es como que puedo decir, que yo soy artista, porque no he hecho nunca una pintura así, como que famosa, así como esa, ¿verdad? Pero gracias a esta... Ahora hay muchas técnicas diferentes, ahora hay muchas cosas que se pueden como innovar, no voy a decir inventar, sino que innovar, hacer las cosas de una manera distinta, ¿verdad? Pues gracias a esto hay un museo de arte moderno que se logró en los últimos tiempos y como que la percepción ha cambiado específicamente en este museo de arte moderno y han recreado los... cuadros más famosos en 8 bits, así como en pixeleado, pues. Y la colección como que va en crecimiento. Ya han hecho varios, El Grito es uno de las pinturas, ¿verdad? Que han hecho así en 8 bits, lo han pixeleado y esas cosas. Y para muchas personas no les gusta porque pues son... como esas personas que son bastante amantes a algo y pues no les gusta como que, por así decirlo, arruinen la pintura original. Pero simplemente es una adaptación, ¿verdad? No es como que la pintura original, eso no la puede ni tocar nadie, ¿verdad? Sino que hacen una adaptación de 8 bits de una pintura famosa. Ha de ser nice, me parece a mí que ha de ser bonito tener una pintura de alguna pintura, valga la redundancia, que a usted le guste. Y usted tenerla pixeleada en la sala de su casa, por ejemplo, en el baño, no sé, en el Porsche, donde usted la quiera poner, porque es una manera diferente. Se sabe que no va a ser la pintura original, obvio, porque al menos que usted le sobre un pistillo ahí pueda comprar la pintura original. Que no creo, porque esas están en los museos y los museos pues no las venden, o por lo menos eso tengo entendido yo. Entonces, bien... puede tener una de esas pinturas ahí bonitas en su casa. Me parece que pues no es tan feo, vaya, por así decirlo. Con la esperanza de que el pixel art pueda recibir más conocimiento, el artista pues ha creado Masterpiece, así como les llaman, ¿verdad? Masterpieces, que es una serie que reinventa las obras de arte clásicas en el característico 8 bits. Ellos quieren hacerle un homenaje y juntar dos épocas distintas. La época de los 8 bits y obviamente pues la época clásica, que es donde han pintado todo este tipo de obras, ¿verdad? Hacer homenaje a estas grandes obras del arte que generación tras generación pues se van como conociendo, ¿verdad? Incluye Jackson Pollock, Van Gogh, Andy Warhol, entre ellas el del Grito y entre otras pinturas, ¿verdad? Otras pinturas. Y no se ven mal, fíjense que no, o sea, honestamente, bueno, yo les mandé el del Grito, pero también está La Noche Estrellada de Van Gogh, está el mismo retrato de él, el autorretrato de Van Gogh, pero, o sea, no se ve mal, o sea, como le dicen, se ve diferente, pues sí, ¿verdad? Obviamente, pero bien, nice, me parece, que han estado como creando cosas diferentes, nuevas. Yo creo que esto no es tan loquísimo en el sentido de decir, Dios mío, ¿y esto por qué lo están haciendo? Sino que es una manera diferente de ver el arte, ¿verdad? De una el Grito pixelado dice, soy amante del arte en pintura, anduve con una chava que era buena pintora de arte. Ah, muy bien, Denzel. David López está diciendo, está bueno pues, porque había pedido una canción de clásicos al 2x1, pero es que ya hay 6, pues. No se apuró. Nos había pedido una de los Beatles, pero ya había pedido Sabri las canciones de los Beatles, así que ya están agregadas. En el tiempo que David López se tardó en pensar cuáles otras dos canciones iba a pedir, ya habían pedido 4. Entonces, ni modo, David. Ahí se las debo para mañana. Ahí las pide. Nos vamos a ir con música. Ya vamos a venir con los clásicos al 2x1 en Mordiscos y Super Sin.
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8: Ustedes, vamos entonces con los clásicos al 2x1. Ya tenemos 6. Ya tenemos 6 canciones. Vamos a iniciar con 2 de los Beatles que nos pidió Sabrina, con In My Life Is Something. Una es del álbum Rubber Soul y la otra es de Abbey Road. Después vamos con Yesterday de los Guns N' Roses y So Fine. Y también Heartbreak Station y Nobody's Fool de Cinderella. Esas son las canciones con las que vamos a cerrar el programa. Así que vámonos con Musa. ¿Con Musa? ¿Cuál Musa? Vámonos con música. Vamos a escuchar las primeras 2 canciones. Luego me despido y ustedes quedan escuchando las 4 canciones restantes.
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0: despido. Ahí estábamos escuchando las dos canciones de los Beatles que nos había pedido Sabri. Así que ya sonaron y ahora van a sonar las otras cuatro, las de Guns N' Roses y las de Cinderella. Saludos a Mave, que por aquí nos está escribiendo. Ok, ya vamos, ya le voy a contestar por aquí a Mavi. Así que saludos a todos, gracias por estar en sintonía de Mordiscos. Quédense con la programación de Super 100 y nosotros nos escuchamos mañana en punto de las 10 de la mañana. Chao.
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0: Amigos, amigas, tengan todos muy buenas tardes. Bienvenidos a nuestro vistazo deportivo meridiano. Aquí estamos listos para que hablemos ya de los que van a ser los 16avos de final o los que están siendo en este momento después del éxito que alcanzó la selección de Canadá al vencer a Sudáfrica ayer en esta Copa del Mundo. El primero de los 16, pues ahí está, viendo a Canadá. El equipo de la hoja de maple está teniendo una muy buena participación y de hecho, pues está consiguiendo una calificación que pocos realmente esperábamos de parte de la selección de Canadá. Pero en fin, le tocó una selección que como Sudáfrica muy poco o nada nos ha demostrado en esta Copa del Mundo. Hoy está ya perdiendo la selección de Brasil por la mínima diferencia frente a la selección de Japón. Una gran sorpresa de este fútbol que nos está deparando realmente esto y más. Sorpresas, unas agradables, otras desagradables, pero en fin, ahí estamos. Nilson Flores, buenas tardes, ¿cómo está? Bienvenido.
1: Buenas tardes, don Kilbert, buenas tardes a todos. Sorprendido, la verdad, de alguna manera por ese resultado de Brasil, que está cayendo derrotado 1-0. Yo creo que de alguna manera eso nos da una situación en cuanto a lo que se está planteando en este campeonato mundial. Pero también hay mucha información, muchos movimientos, don Kilbert, en Liga Nacional. El conjunto del Olancho FC ha anunciado 2 contrataciones y de información de última hora, aquí en Vistazo Deportivo Meridiano, oficialmente 2 jugadores de mucha trascendencia a nivel nacional estarán formando parte ya de la manada, don Kilbert. Mucha atención que Raúl Marcelo Santos y Carlos El Zapatía Mejía han sido anunciados oficialmente por las plataformas digitales del conjunto de los Lobos de la UPN. Así que de esta manera estamos listos y comenzamos, don Kilbert, todo esto que se genera en el plano nacional e internacional.
0: 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Por lo cierto es que ayer, Nilson, la selección de Canadá en el último minuto consigue el gol que le da el triunfo y con ello pasa a ser una de las mejores 16 selecciones en esta Copa del Mundo. Algo agradable realmente, sobre todo para la CONCACAF, y desagradable particularmente para los africanos, que lamentablemente se han visto bastante disminuidos en cuanto a lo que se podía esperar de parte de ellos, salvo un par de selecciones, como el caso de Cabo Verde, que realmente ha mostrado que tiene significativamente un equipo que hoy lo estaremos viendo a propósito frente a la selección de Holanda. Hay cosas interesantes en esta Copa del Mundo. Hay otras que son controversiales, como lo que ha pasado con la selección de Uruguay, con lo que se está hablando de Federico Valverde, que posiblemente también quede al margen de Real Madrid después de las muestras equivocadas que ha tenido con esa soberbia que ha mostrado, no solamente en el caso de la selección uruguaya, sino que con los antecedentes que ya venía mostrando con el Real Madrid. Hay definitivamente algunas interrogantes interesantes, como las que hoy nos está ocupando, por ejemplo, ¿qué le pasa realmente al director técnico de la selección brasileña, Ancelotti? ¿Por qué deja sentado, por ejemplo, a Neymar, una de las piezas más importantes, simbólicas, de este equipo brasileño? Y sin embargo, pues ahí lo tenemos también, enmudecido, con problemas internos, aparentemente, particularmente con Hendrik, y sin respuesta hasta el momento para hacer una selección que supuestamente tiene al mejor director técnico de la historia de los clubes en el mundo. Así las cosas, realmente que tenemos muchas sorpresas todavía que enfrentar, Nilson Flores. Pero bueno, en relación también a lo que está haciendo el equipo lanchano, no es extraño lo que está sucediendo en este momento en el fútbol de la Liga Nacional. Tienen suficiente tiempo para ir tomando las mejores decisiones e ir haciendo las mejores contrataciones de cara a lo que va a ser el próximo campeonato de apertura, algo que nos tiene que tener a nosotros muy sumergidos en lo que se puede ver, lo que se puede pretender y lo que finalmente se está haciendo de parte de los equipos de la Liga Nacional. Cuéntanos un poco más de lo que está pasando en la Liga Nacional.
1: Bueno, don Quilbert, definitivamente usted lo ha mencionado y es que en el plano nacional hay movimientos importantes que se generan por parte de los equipos. Lo más trascendental fue en horas de la mañana, cuando el conjunto de Lolancho FC dio a conocer la vinculación de dos jugadores importantes que llegarán al conjunto de los Potros. El anuncio oficial de la llegada de Moisés Antunes. ¿Quién es Moisés Antunes? Moisés Antunes es un delantero que llega para firmar después de haber sido parte del ascenso del nuevo inquilino de la Liga Nacional de Ascenso, el Municipal de San Esteban. En la Liga Nacional de Ascenso va a estar este equipo, es el cuarto equipo clasificado ya de los cuatro que han ascendido a la misma. Viene con anotaciones 34 goles en 24 partidos. Moisés, según los del lugar, porque es nativo de las Pampas Olanchanas, ya ha firmado su contrato que lo vincula por 3 temporadas al conjunto del Olancho FC. Se suma para poder darle ese aporte, entre comillas, al conjunto del Olancho FC. Y también, de igual manera, el conjunto del Olancho FC ha anunciado la llegada de César Romero. César Romero, jugador que nosotros lo hemos visto recientemente, salió del conjunto el conjunto Real España, llega al conjunto de los Potros también para sumarse a este trabajo para esta temporada, y en las plataformas digitales de los Potros le han dado la bienvenida a este nuevo desafío que comienza para la gran familia de los Potros del Ancho a el jugador César Romero, don Quilbert, que son los dos movimientos que ha anunciado el conjunto del Olancho FC para poder fortalecer en el entorno de lo que se va a dar y lo que se va a tener, don Quilbert, en esa beligerancia que se está dando en el conjunto de los Potros del Ancho.
0: ¿Qué pasa con los otros equipos? Olimpia, aparentemente, ya después de lo que ha anunciado, pues prácticamente no ha mostrado nada. Y me parece que este también es un movimiento inteligente y me parece también trascendental, Nilsson. La gente lo mira muy superficialmente, pero es que lo cierto es que con lo que pagan los equipos hondureños, traer jugadores de primer nivel con la seguridad de que te puede dar definitivamente el resultado que estamos esperando de parte de ellos. Obviamente, mejor tener mucho cuidado y ser, pero muy prudente a la hora de contratar un jugador. Porque eso de estar contratando extranjeros simplemente por decir y llenar, por ejemplo, los periódicos o llenar los espacios de la televisión y la radio diciendo que se va a traer a tal o cual jugador, esto no basta. Ya hemos tenido una serie de sorpresas negativas con los jugadores que se contratan y que finalmente no dan resultado. Al final se quedan sentados en la banca y es un gasto de dinero realmente innecesario el que se hace muchas veces y puntualmente por parte de Olimpia. Así que esto definitivamente es parte, mientras que Maratón sí ha

0: que llega Carlos Cuello, este Nicolás Diblí y Kilmar Peña son hasta ahora los confirmados por parte del conjunto del Olimpia. Fueron más las bajas del conjunto del Olimpia que lo que ha podido generarse. Y lo que hace algunos instantes dábamos a conocer en los movimientos del conjunto de los Lobos, que ha confirmado a Raúl Marcelo Santos, una muy buena contratación para el conjunto universitario, al igual que Carlos el Zapatilla Mejía, que son los dos que salieron recientemente del conjunto de Motagua y ahora han pasado a formar parte de los Lobos de la UPN, por ahora en estos dos equipos. Y lo que se anunció también por parte del equipo invitado a la Liga Nacional, Don Quilmes, la contratación de dos españoles que estarán dirigiendo en el campeonato nacional. Nos estamos llenando de técnicos españoles, Don Quilmes, porque se han anunciado tanto al técnico principal como el técnico asistente son de origen español, que estarán teniendo esa oportunidad para poder involucrarse en el fútbol nacional. Con esto, el conjunto de el Independiente parece que quiere llegar a ser algo más que venir a participar en el torneo. La confirmación de Juan Francisco, más conocido como Juanfran, el técnico, dice: bienvenido Juanfran García, director técnico de 49 años, que llega a ser el sexto español en la Liga Nacional. No le ha ido muy bien a los técnicos españoles, el único que es Javier López, que ha salido recientemente campeón. Juanfran fue jugador lateral izquierdo mundialista con España en Corea y Japón 2002, fue titular en 3 juegos, y viene recomendado por nada más y nada menos que José Francisco Molina, técnico de la selección nacional. Está trayendo también, abriendo el mercado de españoles para el fútbol hondureño, y también suma como asistente técnico, Don Quilmes, a Juan Carlos Gómez Díaz, quien será el asistente técnico del conjunto del Independiente de Siguatepeque. Con estos movimientos que está realizando el conjunto del Independiente, está dándole la oportunidad a poder generar mayor expectativa en cuanto a lo que se viene dando por parte de los equipos y por parte de lo que está llegando a nuestro fútbol, con esa apertura que están teniendo los técnicos españoles, Don Quilmes, y la llegada oficial de este director técnico, Juan Francisco García, que el más conocido como Juanfran, que llega a la fila del conjunto del Independiente de Siguatepeque.
1: Hay que decir que no son muy buenos currículos los que traen esos directores técnicos. Como jugadores podrían haber tenido una historia, pero como directores técnicos no tienen ninguna historia. Pero tampoco nosotros aquí en Vistazo Deportivo damos siempre un comentario que esté alejado de la verdad, mientras no tengamos realmente una demostración de lo que pueden hacer en el campo de juego, lo que puedan enseñar y lo que finalmente nos puedan dejar para satisfacción del fútbol hondureño. Hay que esperar a ver qué tan bien resultan o qué tan mal resultan, pero eso definitivamente hay que tenerlo bien claro. Cuando viene recomendado, algo deberá de tener. Es un hombre que va a tener algún principio interesante dentro del fútbol profesional, sobre todo en el campo hondureño, y eso hace esperar que tomamos un tiempo para poder analizar y finalmente formarnos un concepto, una idea de lo que realmente pueden demostrar en el fútbol hondureño. Después de todo, al ser español, obviamente tiene una escuela muy interesante. Los españoles vienen teniendo un fútbol agradable, vistoso en su momento, y puede ser sobre todo formativo para algunos de los jugadores que van a encontrar estos directores técnicos en el fútbol hondureño. La verdad es que prematuro, como de costumbre lo decimos aquí, poder juzgar a un jugador por tal o cual razón. Habría que dar el tiempo necesario, lo que corresponde, para finalmente poder encontrar lo que todos estamos esperando de parte de los que van a llegar esta temporada al fútbol catracho.
0: Definitivamente, Don Quilmes, yo creo que esa es la premisa que se debe tener, el aporte que pueden venir a dar. Y todo es meramente especulación, una proyección, no nos podemos guiar porque

0: tampoco tendrán esa trascendencia, pero como dice usted, algo han de tener. Y lo que sí es cierto es que si el Independiente está respetando el hecho de ya contratar un técnico extranjero para que venga también recientemente, así como el equipo, a llegar a dirigir a la primera división, creo que hay que darle el beneficio de la duda y esperar qué es lo que puedan venir a aportar estos técnicos. De ahí para allá, los movimientos son pocos, Motagua continúa su labor trabajando de cerca, Real España no es ni chicha ni limonada, no se ha escuchado nada extraordinario, aparte de lo que ya nosotros hemos podido informar. Maratón, de igual manera, con lo que tiene, está tratando de estructurarse, y todavía quien ya comenzó pretemporada fue el conjunto de la Estrella Roja, que tampoco se quedará, según el técnico Oscar Isaula, con lo que tiene y un refuerzo más extranjero, que es el que pretenden sumar para venir a competir al campeonato de Liga Nacional. Por ahora, eso es lo que más suena en el argot nacional. Movimientos extraordinarios no van a haber, quizás esto sí, lo del conjunto universitario con el tema de Raúl Marcelo Santos y el Zapatilla Mejía, que llegan a reforzar las filas del conjunto universitario. De ahí para allá, pues es lo que normalmente nosotros hemos conocido.
1: Y la verdad es que es muy pobre realmente lo que se está dando por parte de los equipos de Liga Nacional en relación a lo que se puede pretender de cada uno de ellos. En lo que sí vamos a estar de acuerdo, Nilsson, es que hay que contratar buenos jugadores, que no vengan simplemente a robarse el dinero o simplemente a pasar unas vacaciones aquí en Honduras y luego van sin pena ni gloria buscando alternativas que les den alguna solución, pero de orden para ellos particularmente, no necesariamente para poder colaborar, para poder asistir y finalmente llenar el cupo como se puede pretender de un equipo. Los equipos de Liga Nacional últimamente están trayendo solamente paquetes, y hay que decirlo claramente. Como lo dijo también Espinel en su momento, traer jugadores que realmente no vengan a llenar lo que se pretende por expectativa. Yo, por ejemplo, le voy a decir, para traer un volante de contención, me parece que lo que ha hecho Olimpia es muy bueno, volver a traer a Jean Baptiste como volante de contención después de lo que pasó en las temporadas anteriores. El hombre ha venido creciendo de a poquito y ha tenido resultados realmente muy interesantes, lo que le puede traer consecuencias agradables, particularmente a Olimpia. Eso de contratar jugadores que estuvieron ahí, que pasaron por determinados equipos, que finalmente tampoco llegaron a llenar expectativas, porque eso es lo que sucede con la mayoría de los jugadores que vienen al país. Si son soltados por parte de los equipos a donde estaban, ya sea en Argentina, en Uruguay, en Colombia, etcétera, definitivamente vienen aquí y su paso es definitivamente muy, pero muy sombrío, con muy pocas alternativas, con muy pocas soluciones. Y aquellos que pagan menos, como los equipos denominados de categoría baja, como el caso, por ejemplo, de equipos como Choloma, equipos como este, que definitivamente pues dan diferencias enormes en relación a lo que se puede pasar. Acaba de anotar en este momento la selección de Brasil el empate frente a la selección de Japón, lo que da un hálito de esperanza en relación a este tema. Pero ¿qué pasa, por ejemplo, con los equipos denominados pequeños como el Choloma? ¿Qué está haciendo Choloma? Choloma también está enmudecido después de la llegada de Héctor Vargas. ¿A quiénes va a contratar? Me imagino que lo que soltó un poco de Olimpia, un poco de Motagua, un poco de Real España, un poco incluso de Maratón. Eso es lo que buscan la mayoría de los equipos denominados pequeños, traer jugadores que no tienen realmente un currículum que sea agradable, sobre todo para poder impactar en la afición de cada uno de estos equipos. Así las cosas, estamos todavía lejos de tener un campeonato debidamente conformado por parte de los equipos de Liga Nacional.
0: Está los equipos pequeños, don Kilbert, están peor que antes. El tema es que no hay esa proyección de los equipos de, por ejemplo, en el caso del Choloma, si va a buscar tener nuevas incorporaciones, qué jugadores pueden venir a reforzar el plantel. El caso de Juticalpa, que sí, entiendo, hay una proyección importante, don Kirby, para poder buscar un par de jugadores extranjeros que llegarán nada más como observación. Porque ya sabemos que el conjunto del Juticalpa ha cerrado una negociación importante de esas alianzas que se pueden venir a conformar de manera trascendental. Así que El tema de Estrella Roja, ya lo decía, Inestrosa es el único jugador, aparte de los extranjeros que ya tenía el conjunto de Estrella Roja, Inestrosa, que llega del Hondupino, un jugador más extranjero, que es un defensa central que buscarán en el mercado, que parece ya está listo para poder llegar al conjunto de Estrella Roja, y el Independiente que ha anunciado estos dos jugadores. De ahí para allá, Lobos está trabajando normalmente, lo hace durante la semana desde las 6 de la mañana hasta las 9 de la mañana. No hay nada extraordinario, a excepción de esto que habían anunciado en sus plataformas digitales. Y de los equipos que están ahí, en Olancho ya vimos el movimiento que se tiene, y esperando poder cerrar algunas contrataciones importantes, que por lo que veo también habrá recesión económica en el conjunto de los potros, que se han quedado con el técnico Nacional Wilson, y no hay Wilson Molina, creo que como es técnico hondureño no le van a dar mucho, no le van a dar mucho al técnico del conjunto de potros, más que la llegada de César Romero y ese cipote que llega de la liga mayor prácticamente, porque es ahí donde se ha desarrollado el San Esteban, y ahora el equipo ascendió a la Liga Nacional de Ascenso, pero otro ha fijado sus ojos en él y se lo ha fichado para el conjunto de Primera División. De ahí, nada extraordinario, don Quilmes.
1: Bueno, pues vamos a la espera todavía de lo que pasa en la Liga Nacional. Nosotros pendientes aquí en Vistazo Deportivo de lo que vayan haciendo cada uno de estos equipos de la Primera División del fútbol hondureño. Vamos a ver con qué nos sale Independiente de Siguatepeque. Vamos a ver si finalmente dan resultado estos directores técnicos que ha contratado. Qué es lo que pasa con lo que va a traer para reforzar el plantel, que obviamente necesita mucho para poder estar en Primera División y poder conseguir los resultados que todos estamos esperando de un equipo que llegue de Segunda División, pero que finalmente tenga las capacidades como para poder encontrar finalmente rendimiento que se puede pretender de cada uno de ellos. Pero donde yo quiero fijar particularmente la atención, Nilson, es en los extranjeros que puedan llegar. Eso hay que tener mucho, pero mucho cuidado. Hay que ser meticuloso, hay que actuar diligentemente con cada una de estas posibles contrataciones para que finalmente no vengan a llenar cupos. Si es así, mejor denle oportunidad a la gente joven de nuestro fútbol para que finalmente podamos crecer de alguna manera. En la medida que estamos diciendo que cuatro extranjeros y prácticamente los directivos lo toman como que es forzoso traer los cuatro extranjeros porque son los que se necesitan según ellos, aunque no tengan ningún rendimiento, finalmente se convierten en paquetes que vinieron a robarse únicamente el dinero. Ahí tiene que estar especialmente el cuidado de los dirigentes, de los directores técnicos para poder finalmente tomar las mejores decisiones. Este me parece que es un punto clave para los 10 equipos de la Liga Nacional. Olimpia ha puesto una voz de alarma en ese sentido en relación a lo que pueda contratar, porque ciertamente todo lo que ha traído Olimpia últimamente simplemente ha sido una carga económica. Y si Olimpia lo ha hecho de esa manera, ¿qué podemos esperar del resto de los equipos? Hablando, por ejemplo, de apartando los cuatro grandes, de ahí los seis denominados pequeños. Por ejemplo, lo que hace la UPN, contrata a Marcelo Santos y a Zapatilla Mejía, que me parece que son jugadores probos, que perfectamente bien los podríamos etiquetar como extranjeros que vienen a reforzar al equipo. Y no contratar varios de los jugadores que finalmente llegaron a estas instituciones la temporada anterior y finalmente no abonaron en nada a los equipos en nuestro fútbol.
0: Sí, son cinco extranjeros, don Quilmes. Cinco extranjeros en los 12 clubes.
1: Me refiero a que son cuatro jugando, pues.
0: Ah, sí. No, y hay menos, digas. Y Olimpia ha tenido uno en la cancha y cuatro sentados. Olimpia es de los que más le ha costado encontrar jugadores de alto nivel. Y los que han llegado, bueno, si el último solo jugó 90 minutos, como 98 minutos acumulados jugó Ramírez. Ya se marchó del conjunto Merengue Olimpia, afortunadamente. De ahí para allá no ha habido nada extraordinario en cuanto a estos jugadores. Y bueno, don Quilmes, la noticia también bomba, seguramente después de la pausa lo vamos a platicar, es el tema del nombramiento recientemente renombrado Zaid Martínez a un juego de campeonato mundial, Bélgica-Senegal. Zaid Martínez es el árbitro principal, asistido por Walter López y Cristian Ramírez, Andrés Rojas de Colombia y Alexander Guzmán de Colombia son los asistentes. Así es que una más para Honduras, don Kilmer, con este nombramiento de Zaid Martínez para este partido de la selección de Bélgica que enfrentará a Senegal el 1 de julio en el Seattle Stadium por la jornada número 32. Así que ahí está el hondureño, el referee principal, Zaid Martínez, asistido con Walter López y Cristian Ramírez, estarán en un partido más de Campeonato Mundial. Don Kilmer.
1: Bueno, eso esperamos que lo haga bien también para que lo podamos ver en octavos de final y por qué no también ya en los cuartos de final a Zaid Martínez, que ha hecho un trabajo relativamente bueno y reconocido muy puntualmente por parte de Pierluigi Colima, que es el hombre más importante en el arbitraje mundial. 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Vamos a la pausa y regresamos.
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9: Bueno, y ahora llegando a la Copa del Mundo, sin duda alguna lo de Saí Martínez es un éxito total. Ya un hombre que pita 3 partidos en una Copa del Mundo es sencillamente porque lo estamos observando y está haciendo las cosas de acuerdo a lo que se podría tener como proyectado para él. Ojalá y que siga haciendo este trabajo, porque obviamente no deja de ser, al margen de que tenga muchos en contra, Saí Martínez, hay que dar el mérito de ser un hondureño que está haciendo las cosas bien y que finalmente nos está enseñando que definitivamente lo que hemos venido diciendo nosotros hace mucho tiempo. El éxito no tiene nacionalidad, simplemente tiene profesionales que se desarrollan como lo está haciendo en este momento Saí Martínez.
10: Definitivamente, don Kilber, nos ha tomado con una enorme noticia y de manera responsable, viendo esa evolución que ha tenido Saí Martínez, que nos lo decía el ingeniero Oscar Velázquez, presidente de la Comisión de Arbitraje, según las pláticas que él había sostenido con Saí Martínez en nuestro país. Presidente Oscar Velázquez, el coordinador general de los árbitros, Benigno Pineda, con la proyección de tener varios compañeros que hoy están compartiendo con él, pero que hay otros que vienen haciendo fila también para formar parte del grupo selecto de árbitros que estén dirigiendo en la primera división del fútbol profesional de Honduras. Enhorabuena por Saí Martínez, diga.
9: Le está dejando la vara alta a todos los árbitros.
10: Así es, sí. Fíjense que el de la proyección, don Kilber, quiero decirle que es el hombre que usted ha dicho que le tiene una muy buena sensación, ese Selvin Brown, el próximo a impulsarlo para que pueda convertirse en ese hombre que pueda continuar con esta situación que marca Saí Martínez y que, como usted bien lo dice, ya después de aparecer primero en 2 partidos como árbitro principal y un tercero que apareció como cuarto oficial, creo que está muy complicado de que alguien lo pueda venir a superar. Pero también debe llamar esa entrada suya, me fascinó, me encantó, que no depende de la nacionalidad, sino del trabajo que pueda ir desarrollando. Y nosotros tenemos grandes hondureños. Y Saí Martínez, con todo lo que está haciendo en este campeonato mundial, se está convirtiendo en ello. Es real y se cumple esa palabra que usted nos ha regalado este mediodía aquí en Vistazo Deportivo Meridiano, porque hay un hombre que lo está haciendo bien y no han visto su pasaporte, sino están viendo su accionar dentro del terreno de juego, y que por ahora las reglas del fútbol se han cumplido a cabalidad, por lo menos en cada partido que ha aparecido el señor Zahir Martínez, que ya está listo para pitar ese otro encuentro, que también no es un encuentro fácil, pero tendrá que demostrar esa capacidad, el alto nivel que puede tener en ese partido de Bélgica enfrentando a la selección de Senegal. Enhorabuena. Yo sí, hay algo que hay que reconocer, y es plausible, es histórico esto que está haciendo Zahir Martínez, y la historia se sigue sumando a eso, que la vara está quedando alta para que un árbitro nacional también pueda superarlo.
9: No hay duda que es un orgullo, no solamente para eso que me mencionó, de la Comisión de Arbitraje, es un orgullo para todos los hondureños. Al final del todo, es el único representante que tenemos los catrachos en esta Copa del Mundo, y es significativo por lo que bien lo ha venido haciendo. Así que, enhorabuena por esto que ha hecho definitivamente y está haciendo nuestro compatriota, y lo decimos así abiertamente, con orgullo, porque realmente lo que ha venido haciendo Zahir es definitivamente para recordarlo por muchos, por muchísimos años, por décadas, no sé por cuánto tiempo, a ver cuándo vuelve a llegar un árbitro. El caso de Selvin a mí siempre me ha llamado la atención, es un

0: El árbitro tiene un buen futuro, ojalá que siga aplicando como debe de ser las reglas y finalmente con carácter y con personalidad se pueda ganar un cupo en estas competencias internacionales mundialistas. De hecho, él es un árbitro internacional, reconocido internacionalmente, y esperamos que finalmente podamos encontrarnos con otra de las grandes sorpresas como esta de Saí Martínez. Volviendo a la Copa del Mundo, Nilsson, y estando ya en la competencia misma, ¿qué le pareció lo que hizo la selección de Canadá frente a Sudáfrica?
1: Extraordinario. Cualquiera me diría, y hoy he encontrado, diría Don Kilbert, a veces uno encuentra mucha gente que, ¿cómo ganó Canadá? Dice, y es que Canadá al último minuto, ganar un partido de 16avos en este primer formato con tantas selecciones, con 48 selecciones, yo creo que es plausible lo que hizo Canadá, y tomando en cuenta el nivel futbolístico que demostró, que manejó la pelota, que fue el que más insistió, que antes tuvo un par de oportunidades antes del gol, que fuese más allá de los 90, creo que tiene un valor aún más agregado, porque nunca se vio un equipo canadiense que dejó de creer en lo que quería, que bajó los brazos, que continuó, que la luchó y la terminó peleando, y ahí está el resultado, 1-0. Con eso bastó y basta para poder instalarse, y es el primer equipo que se instaló oficialmente en los octavos de final del campeonato mundial, esperando a ver quién es el que lo va a enfrentar, porque definitivamente también los partidos no, los que vienen por enfrente no son fáciles para el conjunto de Canadá. Lo importante ha sido el hecho de que la selección canadiense ha vencido a Sudáfrica 1-0 y esperará el rival que juega hoy, por cierto, Países Bajos, Marruecos. Esa es la llave de los que enfrentará, ya puede ser Países Bajos, más conocido como Holanda, y Marruecos, otro equipo que dejó de ser revelación el torneo anterior, el torneo mundial pasado, para convertirse en una enorme realidad y que va también sumando poco a poco en este campeonato mundial. Don Kilbert, me gustó la selección de Canadá, creo que hasta ahí por lo menos ha cumplido. 1-0 es un 1-0, y es que para ganar aquí sí puedo decir, basta uno tan solo para poder llevarse una clasificación importante para el equipo canadiense, que entró titubeando, pero que hoy se convierte en el primero en clasificar a los octavos de final del campeonato mundial.
0: No, y es que también hay que recordar que los partidos hoy día en la Copa del Mundo están durando por lo menos 95 minutos, si no 96 o más. Así que el haber anotado al minuto 91, eso no le quita el mérito que realmente le corresponde a la selección de Canadá. Es más, la selección de Canadá nos había decepcionado en los primeros partidos porque siempre esperamos mucho más de ello por lo que había hecho previo a la Copa del Mundo y por lo que había hecho en las anteriores eliminatorias. El crecimiento de Canadá no hay que verlo simplemente así por encima del hombro. Hay que verlo como debe de ser. Es un equipo que va creciendo, que va teniendo realmente también respuesta en el mismo territorio canadiense, porque estamos viendo que los partidos que se juegan en Canadá, la gente está llegando en masa. Realmente es impresionante lo que ha conseguido el fútbol en Canadá, después de que hace unos pocos años definitivamente era un equipo que jugaba prácticamente en familia. Hoy lo está haciendo de manera diferente. Ojalá que lo que hizo al principio de esta Copa del Mundo, a donde nos había decepcionado de alguna manera, pues vaya rompiéndose y finalmente pueda encontrar los niveles de competencia que le corresponde, porque tiene muy buenos jugadores, tiene un buen director técnico y tiene una actitud de ganadores. Es más, la selección de Canadá hay que verla también, como que hay una cantidad de legionarios impresionante y van a seguir sumándose jugadores que realmente tienen condiciones como para poder estar dentro del fútbol mundial. Así que no es extraño lo que haya hecho Canadá, extraño era lo que no venía haciendo, pero ahora cuando lo hace frente a una selección de Sudáfrica que también tenía hambre de poder conseguir un resultado, pues finalmente la termina venciendo, y ese es un resultado pero sumamente agradable, no solamente para los canadienses, hay que tomarlo también como que nosotros somos una área que la han visto así de manera despectiva en el mundo, porque los europeos, los sudamericanos, cuando miran a un equipo del área de CONCACAF, incluso los africanos, nos quedan viendo de verdad con desdeño, como que no somos realmente competentes para poder enfrentar una competencia de esta naturaleza. Canadá lo está haciendo y enhorabuena, reitero, para el fútbol del área de CONCACAF, que ojalá podamos nosotros tratar de dar un poco más de lo que hemos mostrado hasta el momento y podamos superar el nivel de competencia que tenemos nosotros en Honduras.
1: Sí, yo no puede entender que hasta ahora los equipos que están ahí lo han hecho bien, porque México está con muchas posibilidades, Estados Unidos en silencio está haciendo las cosas muy bien, pero ya en esta etapa son otros también, otros niveles los que se juegan, y Canadá ha representado bien el área de CONCACAF, los otros tres que ya estuvieron y lograron clasificación no pudieron, en el caso de Panamá, Curazao, Haití, que desafortunadamente fue pues, doloroso decirlo, pero el nivel es probo, el nivel nuestro a nivel de la región tampoco es el mejor a nivel mundial, don Kilber, y definitivamente enhorabuena por el fútbol de Canadá, porque también le da históricamente una clasificación a unos octavos al conjunto canadiense y con muchas posibilidades de poder ir avanzando, aunque los rivales que vengan por enfrente ya no son perita en dulce. En el caso de Países Bajos y Marruecos, cualquiera de los dos que le toque tendría que hacer algo extraordinario. El equipo canadiense, que me parece también el hecho de haber cumplido, haber pasado a esta etapa, le da ese bono y esa situación. Pero, repito, los niveles también hay que verlos así para poderlos encontrar en este campeonato mundial, como lo vemos que está pasando actualmente en este otro partido que se empezó a las 11 de la mañana, don Quilbert, el de Brasil enfrentando a la selección de Japón.
0: Este Brasil, la verdad que dista mucho de ser el Brasil que todos esperábamos, ¿verdad? En este mundial. Y otro también que ha sido para mí aunque ya puso a jugar a Hendrick, que en el primer tiempo lo había dejado sentado, por el segundo tiempo lo está jugando todo. Pero, por ejemplo, ¿por qué no Neymar? Brasil necesita talento, necesita calidad, de la que no le observamos realmente, porque es un equipo que juega como cualquier otro, obviamente con la calidad técnica individual que poseen, pero sin llegar a ser un colectivo que realmente merezca el respeto que todos estábamos esperando en esta Copa del Mundo. Distante la selección de Brasil frente a un equipo como Japón que se defiende bien, que tiene pocas alternativas, que al final lo que hace es tratar de aprovechar las mejores oportunidades con disparos de media distancia y tratando de sorprender de alguna manera, aunque más si bien los sorprendidos son ellos con lo que pasa al momento de disputar las pelotas. Pero pareciera que nos vamos a ir a tiempo extra con este partido, Nilsson.
1: Mira, a mí me da la sensación que sí, aunque faltan todavía 9 minutos de tiempo regular, más lo que adicione el árbitro, porque el cooling break también tiene su tiempo. Creo que Brasil ha tenido, aunque le dé un par de oportunidades, pero nada así como con claridad. Ese 5-4-1 del conjunto de Japón los ha tenido preocupados porque prácticamente le regala 3 cuartos de cancha de trabajo al conjunto brasileño. El problema es en el último cuarto, donde no logran encontrar esas combinaciones. Tampoco ha tenido la trascendencia que nosotros podíamos esperar de Vinicius. Paquetá, usted ya lo había mencionado en algún momento, es un Paquetá. La verdad que el apoyo no ha sido el mejor, aunque el anotador del gol, Casemiro, quiera si o no, aporta con ese gol, pero creo que todavía no hay nada extraordinario de parte de la selección de Brasil enfrentando a esta selección de Japón, que físicamente, don Kilbert, es impresionante el despliegue físico que tiene la selección japonesa de fútbol, el orden táctico que ha podido manejar durante el partido. En el único desdoble que tuvo la oportunidad, anotó, sorprendió con ese disparo de media distancia, Alisson Becker no pudo hacer nada, pero Japón, me parece, don Kilbert, que está haciendo muy bien las cosas, está haciendo muy bien las cosas, y por lo que se ve y por lo que se vislumbra, si quiere hacer algo extraordinario Brasil, debe incluir a alguien totalmente diferente. Yo también me sigo preguntando del por qué algunas modificaciones puntuales del equipo brasileño, que ya con la entrada de algunos jugadores que se esperaban estuvieran desde el inicio, parece que ha cambiado la tónica, aunque, repito, el orden táctico de Japón es impresionante, el desgaste físico de este equipo japonés hasta ahora ha superado, incluso se ha impuesto la fortaleza física sobre la técnica y la misma táctica del equipo brasileño que sigue tratando de llegar y que simplemente se ve cansón mandando esos balones directos al marco sin buscando aventura, a ver quién puede llegar, pero definitivamente que no ha podido y eso mantiene molesto a Carlo Ancelotti porque no se esconde de lo que ha dejado de hacer Brasil con la pelota. Dista de muchos Brasil, que vimos con hombres de calidad, este que hoy enfrenta a la selección de Japón y yo, de acuerdo, aunque me parece que esto se va a ir y se puede alargar más allá de los 90, y hasta puedo decirle que si siguen así, parece que la misión de Japón es llegar a la vía de los lanzamientos penalti, porque Japón estructura su equipo en zona baja. De ahí para allá, los contragolpes y los momentos importantes ofensivos que ha tenido Japón, pues prácticamente han sido contados, más esa tenencia de pelota clara que tiene el equipo brasileño.
0: Bueno, pues así las cosas, vamos a ir a nuestra segunda pausa comercial aquí en Vistazo Deportivo, recordándoles a ustedes que la TOS no te deja en paz, tranquilo, porque la TOS ya tiene rival. 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Vamos a la pausa y regresamos.
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4: Bien amigos, tenemos las 12:51 en el territorio nacional. Brasil sigue intentándola, pero lamentablemente no la puede conseguir con un Vinicius que trata, que intenta, pero que lamentablemente naufraga en sus intentos de poderse llevar a los jugadores del Japón. Japón haciendo su mejor esfuerzo, teniendo un fútbol disciplinado, únicamente eso, no es un fútbol agresivo, mucho menos de talento, pero es un fútbol que realmente le está trayendo consecuencias negativas a la selección brasileña cuando ya estamos por cumplir el minuto 90. Hoy tenemos partidos interesantes, Nilson, a propósito, en esta Copa del Mundo, porque imagínese usted, ¿podrá Paraguay hacerle una sorpresa a la selección de, cree usted, que le haga una sorpresa a la selección de Alemania?
5: Bueno, vamos a ver que se puede, todo se puede en este campeonato mundial, porque definitivamente hay mucho que decir, hay mucho que establecerse en cuanto a todo lo que se va dando por parte de los equipos, teniendo con claridad que no es fácil lo que viene generando el fútbol mundial, pero viene de menos a más. Viene de menos a más, aunque los alemanes tampoco es que tienen algo extraordinario, don Kilbert, sí es cierto que van en búsqueda de poder hacer algo diferente. Alemania-Paraguay, ese partido que será a las 2:30, dislumbra a los alemanes como equipo que puede llegar a la siguiente fase, donde ahí va a tener que ver si es Francia, realmente Francia me parece que hasta ahora no veo qué equipo pueda ser rival. Francia enfrenta a la selección de Suecia mañana, hacer ese partido. De ahí saldrá esa llave de Alemania para poder enfrentarlos. Y el complemento de esta jornada de lunes será entre Países Bajos y Marruecos. Ya espera a Canadá ese rival de esos dos que son los que continuarán, don Kilbert, en ese trabajo que vienen haciendo en el campeonato mundial y que de alguna manera nos deja una grata sensación en cuanto a lo que va presentando, y nos alegra por Canadá, pero que de los dos que salga, si sale Marruecos o sale Países Bajos, creo que se va a complicar la situación para el conjunto canadiense, pero el fútbol es impredecible, y hasta ahora así lo hemos visto. Imagínense que ya prácticamente en la parte final, Japón sigue empatando 1-1 ante Brasil, cuando en otras ocasiones, en otros momentos de un mejor Brasil, ya estuviera ganando el partido tranquilamente.
4: Sí, ya estaríamos hablando de un 3-4-1 en este momento del partido, pero no ha sido así, y parece que va a ser todavía más complicado en los siguientes minutos por llegarse. Parece que Casimiro, anotador del gol, pues definitivamente el hombre está lesionado y va a salir del campo. Casimiro, increíble, ¿eh?, que un volante de contención será el que le saque las castañas del fuego a Ancelotti, después de haber pues tenido jugadores que supuestamente le van a dar el mejor resultado. Pero la verdad es que Brasil desencanta por lo que está haciendo en el campo de juego, por lo que deja de hacer, y por lo que finalmente fue una promesa que lamentablemente se ha quedado en el vacío. Así están las cosas. Ya son las 12:55, Nilson, ¡nos vamos!
5: Sí, don Kilbert, será hasta mañana, si Dios lo permite, siguiendo de cerca todo lo que acontece en este campeonato mundial y, por supuesto, las informaciones que se generen alrededor de la Liga Nacional de Fútbol Profesional de Honduras y otros que vamos a conocer aquí en Vistazo Deportivo. Siempre es un placer compartir con usted, don Kilbert.
4: Me acaba de llegar una fotografía ahí de Samuel García, que ha llegado un Robertinho argentino.
5: Vaya, no le digo. ¿Ah? Ese, ahí está, ya tratando de meter miedo ahí.
4: Un defensa
5: de los Lancho FC.
4: Vamos a ver
5: yo cómo le va. Todavía, sí, puede tener jugadores. Yo creo que la apuesta por el técnico Molina es una apuesta muy, no sé, sí. Pero bueno, vamos a esperar que lo que pueda. Buenas tardes, don
4: Mucho. Quirme. Buenas tardes, muchos signos de interrogación con este director técnico del equipo de Olancho. Gracias, Nilson Flores, por estar con nosotros. Amigos, benditos los alimentos que van a tomar este mediodía. Será hasta la próxima, porque Dios así lo quiere y porque usted, como nosotros, haremos nuestro mejor esfuerzo. Con permiso, muy buenas tardes. Que Dios bendiga a Honduras. Chao.
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2: 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Esa tendencia, según proyecciones, continuará al alza en 2026.
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